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10: No me sufone, señor, no, que yo me voy a cantar. Usted no me va a mandar a mí a cantar. No, señor, no, señor. Yo aquí me voy, vengo a complacer a este pueblo. Aquí en el podro vengo con mucho gusto. Y aquí me voy a las 4 de la mañana, a las 5, cantando. Pero usted no sea tan sapo, tan lambón. Marica. A ver, ¿qué dice?

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1: Comenzamos otra hora esta fiesta de garaje el fin de semana con Tropicana 98.9.
2: Todavía siguen allí, claro, ahí siguen los tropioyentes.
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1: Bienvenidos a otra hora más. Un abrazo para Claudia, que ahí en Bello, que está desde hace rato ahí, hombre, reportándose. Un abrazo, Claudita. ¿Quién más? Abrazo también para Carolina, ahí en el municipio de Bello, también en el barrio Pari Los Sauces. Un abrazo, Carito, gracias por estar ahí. Lucecita también se reporta. ¿Quién más? Valentina en Calatrava, que también dice: hola, Jota, ¿cómo vas? Muy bien, vale, muy bien. ¿Quién más? A ver qué dice Alvarito, ¿qué hubo? ¿Bien o no?
3: Tropicana, la más bacana, y ahora la más popular. Muchachos, por favor, una cancioncita para doña Alice María Blanco Páez, que viene de la ciudad de Cúcuta y está en Medellín escuchando Tropicana, la más bacana. Gracias.
1: Chao, papá. Chao. Se cuidó bastante, gracias. ¿Quién más se reporta a esta hora? ¿Quién más? Clara.
4: Jota, buenas noches. Porri, me va a colocarme así para Marte. La Emma Bacana, escuchando Tropicana.
1: Chao, mi amor, se cuida. Gracias. William, desde New York. Chao,
5: buenas tardes. Un saludo para usted, Jotica. Póngame ahí, por favor, cómo está poniendo eso. Póngame la boquitrompona, por favor.
1: La boquitrompona. Ay, bueno, es buena. Chara canción, ¿no? ¿Quién más? Hay mucha gente saludándome a esta hora, hombre. Un abrazo bien, pero bien grande. Gladys, también desde Copacabana, Gladys.
6: Jotica, esa fiesta de garaje está muy, muy buena.
1: ¿Cierto que sí?
6: Colócame, por favor, el de Barrabás, otra vez en el camino.
1: Listo.
6: Tropicana, la más bacana. Chao, y el garaje, súper bacano.
1: Te quiero bastante, gracias.
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0: Esto es pura fiesta de garaje, Dani. ¿Qué hubo? Ya no, Daniel, ¿cómo vamos?
1: Amigo J, bendecida noche para usted y ese grandioso equipo, la mejor emisora hay en Medellín y en todo Colombia, okay, es Tropicana. Yo soy Daniel Díaz, me reporto a esta hora desde New Jersey, Estados Unidos.
0: Un abrazo, papá.
1: Quiero aprovechar y saludar a la familia Díaz Eligía Camacol.
0: Ay, salúdela.
1: Especialmente para mi querida madre, María Delvira Marín. Para mi hijo, Juan David Díaz, que los extraño.
0: ¿Listo?
1: Son lo mejor que me ha pasado. Quisiera que me complaciera con la canción El humo del cigarrillo. Yo escucho Tropicana, la más bacana.
0: Chao, papá.
1: Y ahora más popular.
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0: Eso es pura fiesta de garaje con Tropicana. Oiga, es
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0: Escuche esto, que es vale. O sea, esto vale en plena fiesta de garaje.

0: suena bueno, ¿sí o no? ¿Suena bueno? ¿Suena bueno o qué? Esto suena muy bueno, ¿cierto? Patricia, ¿qué hubo? ¿Bien o no?
1: Tropicana, Patricia. Buenas tardes. Bien, mi nombre es María Eugenia, reportando sintonía desde el barrio Boston. Excelente programación.
0: Gracias.
1: Por favor, me colocan la canción Una son de cal y otra son de arena. Bendiciones, Tropicana, la más bacana y ahora más popular. Gracias. Chao.
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0: Y esto es puro fin de semana y esto también vale en plena fiesta de garaje. Vale.
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Esta es la fiesta de garaje de Tropicana. ¿Saben qué? Desde hace rato me estaban pidiendo algo de Zimbabue. No sé, pero les voy a contar una cosa.

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1: Eso es pura fiesta de garaje con Tropicana. Hombre, gracias ahí por escucharlo, seguro que sí. Seguimos en este viaje del tiempo. Seguimos en este viaje del tiempo y calentando esta noche de viernes. Pura fiesta de garaje, ahí va.
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0: es la emisora más bacana de Medellín. En este show que presentamos cada 8 días, la fiesta de garaje. Ah, ¿qué tal? Un abrazo para Cristina ahí en Belén que está escuchando. Dice, ¿qué tal? Buenas noches. ¿Cómo vas, Cristina? ¿Bien o no? Es pura fiesta de garaje.
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0: Súbale el volumen a eso y canta.

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1: A ver, pues, ¿qué más? ¿Qué más?
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2: Sensual.
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1: Esta es la fiesta de garaje de Tropicana. Un abrazo para Miquel. Ahí está en el tropi amarillito escuchando Tropicana. Miguel, ¿y va con pasajeros o qué? Sí, a ver, póngale sal, pasajero, pues a ver qué tal. ¿O es pasajera? Sí, sí, póngala a bailar entonces, Miguel. Es pura fiesta de garaje con Tropicana, que no le bajamos en este viernes.
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1: Escuche cómo

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1: Estoy presentándole la fiesta de garaje. ¿Dónde están ustedes? Notica de voz en el 301-7422-989. Nos estamos haciendo compañía mientras ustedes están allá bailando y cantando. Aquí estoy sencillamente tocando temazos con Tropicana. ¿Dónde anda pues? Cuente a ver, ¿cómo están las calles? ¿En qué parte estás escuchando la fiesta de garaje? ¿En qué parte de Medallo?
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0: De Tropicana, la más bacana y ahora la más popular. Y Mariana, con esta fiesta de garaje tan buena que está en mi casa, con mi hija, con mi esposo, con mi papá.
1: Oíla.
0: Aquí estamos escuchando, disfrutándonos de esa fiesta de garaje tan divina, tan rica, tan espectacular. Jota, compláceme, porfa.
1: Claro, mi amor.
0: Que aquí todos queremos escuchar la música de
2: ¿Cuál?
0: De Súbete a mi moto, del grupo Menudo.
1: Eso va.
0: Tropicana, la más bacana y ahora la más popular. ¡Qué rico! ¡Te amo, Jota!
1: ¡Chao, mi amor! ¡Se cuida! ¡Gracias! ¡Ahí va!

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1: Eso es pura fiesta de garaje. Mariana, ¿qué hubo? Mariana, Mariana. ¿Qué más, Marianita? ¿Cómo vamos, pues, mi amor? Bien, ¿o no? ¿Usted qué? ¿Qué hay de nuevo?
2: Buenas noches.

0: más de esa época, ¿ok? ¿Qué dicen ustedes? ¿Otra más de esa época? Venga, echémosle otra más de esa época, pues. Mientras ustedes me saludan en el 301-74-22-989. ¿Quién se acuerda de Locomía? ¿Quién se acuerda de Locomía? Esto es la fiesta de garaje de Tropicana.
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0: Escucha esto, pues, escucha esto, escucha esto. Pa, pa. Se acuerdan o no? Cuando cogían los abanicos, los manes los cogían los abanicos y se echaban así como...

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1: Entonces, pura fiesta de garaje con Tropicana 98.9.
2: Saludo para Daniela.
1: Gracias, Daniela. Apenas dice que está en el spa, por ahí por estadio, escuchando Tropicana 98.9. De gracias, Dani. Gracias, gracias, gracias. Esto es la fiesta de garaje, vamos. No termina, esto no termina.
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1: Esta es la fiesta de garaje. Hay niñas que quieran cantar, mujeres que quieran cantar. Venga pues, vamos a cantar las mujeres. Vamos a cantar con las mujeres, vamos a cantar con las mujeres. Hágale pues, ahí va.

0: Vengo más, no más fiesta de garaje.
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0: A ver qué dice por aquí Homero, bien o no, qué dice Homero.
2: ¿Qué tal, parceros de Medallo y de todo el mundo? Estamos sintonizados con fiesta de garaje.
0: ¿Ah, sí?
2: Por la 98.9.
0: Ah, pero hilo.
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0: Un abrazo, papá. Gracias por estar ahí conectado con esa fiesta de garaje. ¿Quién más? Yo saludo por aquí a María, también ahí en París. Un abrazo, María. ¿Quién más? ¿Quién más? ¿Quién más? ¿Quién más está en el Tropi WhatsApp? Paulita también dice, hola, Jota, ¿cómo vas? Muy bien, Paula, ¿y vos? Ya te voy a buscar mayonesa, entonces, ¿qué es lo que te querés escuchar, sí o no?
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0: Entonces, ¿qué? ¿Nos tiramos una salsita ahí o qué? Sí, nos tiramos una salsita, pero a mí me gusta es que ustedes canten. A mí me gusta es que ustedes canten. ¿Nos tiramos ahí una salsita o qué? Sí, sí, sí, pura fiesta de garaje.
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1: Esta es la fiesta de garaje en Tropicana 98.9. Son las 8 de la noche, ya 6 minutos. Bienvenidos a todos ustedes. Última hora de esta fiesta de garaje. Última hora que tenemos de esta fiesta de garaje.
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1: Quiero saludar Tropi Amarillitos a esta hora. Saludo para Juancho, ahí el Tropi Amarillito que va por las calles de la ciudad también. Vicentico también dice, hijo, ¿está bien o no? Abrazo bien especial, ¿por qué no te tiras? Ah, bueno, quiere cantar. Musiquita de plancha, dice el man. Ah, lo va a tirar dos temas ahí, pues, para ver si cantamos. ¿Sí o qué? ¿Qué dicen ustedes? Daniel también dice, hijo, ¿cómo vamos? ¿Bien o no? ¿Qué más, papá? Algo de las chicas del Can estás pidiendo, ¿ok? Ok, ok, ok. No me acordaba de las chicas del Can, no me acordaba. A ver, ¿quién más? ¿Quién más? En el Tropi WhatsApp, Paula también saluda por aquí. Dice, hey, Tropicana, buenas noches. La emisora más bacana de Medellín se llama Tropicana. Muy bien. ¡Tropicana! ¿Ustedes escuchan la fiesta de garaje? ¿Ya tienen plan para esta noche o no? ¿Van a salir por ahí a tomarse algo? ¿Van a salir a comer algo por ahí o no? O sea, van a caer en la casita. Un abrazo para Néstor, que también dice, Jota, ahí le envío el videito que estoy escuchando a todo taco aquí en mi casa, ¿ok? Gracias. Nos dice Pablo Vizquea, hijo, entonces vamos a calentar con el bate que bate, bate que bate. Ah, ¿quiere escuchar la mayonesa? Sí, ya le pongo la mayonesa, pues. Sí, ya le pongo la mayonesa. Bienvenidos a todos ustedes, otra hora más, última hora más, por supuesto, de esta fiesta de garaje de Tropicana 98.9. Voy hasta las 9 de la noche exactamente acompañándolos a todos ustedes, tocando solamente temazos de la fiesta de garaje. Esas canciones que recordamos durante la época de los 80s y la época también de los 90. ¡Estamos listos! ¡Estamos listos, muchachos! ¡Estamos listos para cantar! Comencemos pues cantando esta segunda hora. ¡Listo! Vamos a cantar temitas ahí. Par de temitas ahí de plancha. Ahí va. Una fiesta de garaje tropical.

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0: Es pura fiesta de garaje. ¿Nos sonamos otra de esas o qué? ¿Nos sonamos otra, otra, otra? Venga, pues sonemos nosotros y la cantamos también así duro.
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0: oiga esto, oiga esto.
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0: Cántela pues, es pura fiesta de garaje.
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1: Eso es, pura fiesta de garaje con Tropicana. ¿Qué dice Juancho? Juancho.
2: Señores de Tropicana, muy buenas noches. Qué chimba de programación. Bacana la musiquita y todo. Ey, pero ¿sabes qué? Para cerrar con broche de oro, unos clasiquitos así de los 80 del rock, algo así de Bon Jovi, de los Guns N' Roses, algo así, bien bacano.
1: Bueno.
2: Clasiquitos bien melos.
1: Chao, papá, gracias. Ya por ahí me están pidiendo que es que, hey, ponete otra para cantar. Es en serio, ponemos otra para cantar, ¿o qué? ¿Qué dicen ustedes? A ver, cuenten a ver.
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1: ¿Qué dicen ustedes, los oyentes de Tropicana? ¿Ponemos otra para cantar o qué? ¿Qué dicen?
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1: Yo hago lo que ustedes digan, no sé, o sea. Por ahí están diciendo que sí, otra para cantar. A ver. Pero envía notica de voz. ¿Les pongo otra para cantar o no? Una notica de voz. Lucecita dice, dizque, epa, sí, otra para cantar. ¿Otra para cantar o no? ¿Qué dicen ustedes, muchachos? ¿Qué dicen? A ver.
4: Sí, otra para cantar y bailar. Otra.
1: Para cantar y bailar, ok. Las dicen por aquí, es que sí. Hey, ¿qué dice, Juancho?
2: No se me asuste, no crea que lo estoy gritando, regañando. Es que yo soy de Cúcuta, dicen que los cucuteños hablamos así, como si estuviéramos bravos.
1: No, tranquilo. Tranquilo que yo lo entiendo. Sí, tiene todo ese acento cucuteño, ¿no? ¿Qué dicen, pues? ¿Otra más para cantar o qué? ¿De ese mismo estilito o qué? ¿Qué dicen ustedes? A ver, pues, los estoy leyendo. ¿Para qué dice que hágale? ¿Cuál quiere? Díganme ustedes. Es que dejo de poner destino de Ana Gabriel. Destino de Ana Gabriel, sí. ¿Qué dicen ustedes, pues? A ver, cuenten a ver. Pero me tienen espero... Le digo una cosa, pues, me tienen espero invadido. Pero invadido.
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1: Otra más. Oiga esto. Bueno, otra más, pues, para cantar. Esta es la fiesta de garaje de Tropicana.

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1: Esta es la fiesta de garaje en Tropicana. Quiero enviar un saludo muy especial a, ¿sabe a quién? A Juli, que dice: hey Jota, te hablo desde Chile, estamos escuchando Tropicana, la fiesta de garaje. Soy venezolana, mi esposo colombiano, siempre los escuchamos aquí en Chile. Estamos celebrando el Día del Trabajador. Ah, estamos con un asadito en familia en el hogar, escuchando Tropicana, la más bacana. ¡Muy bien! Están allá en Chile, ahí en la casa, celebrando el Día del Trabajo, o del trabajador, como lo dicen ellos.

0: Oiga esto.
1: ¿Qué tal? A ver qué dice. ¿Quién hay por aquí? ¿Quién hay? Hey, ¿qué dice por aquí? Marcos, ¿qué hubo, hermano? ¿Bien o no?
2: Oiga, Jota. Ojo, pues.
1: ¿Qué pasó?
2: Colócame ese que dice, por favor.
1: ¿Cuál?
2: Con esa música de garaje.
1: A ver, voy a traer
2: el mero suelo.
1: Dale, pues. ¡Bum, bum! ¿La quiere cantar entonces? Bueno, ahí le va.

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2: Una fiesta de garaje, claro. Una fiesta de garaje. Saludos para Juan Carlos. Juan Carlos en Copacabana, ¿bien o no?
3: Jota, buenas noches.
2: ¿Cómo vamos?
3: Pues, feliz y bendecida noche, Jotica.
4: ¿Cómo duele? ¿Qué más, pues?
3: ¿Cómo duele de Karina? Esa que dice, sí, cómo duele comprender, el amor es algo así.
2: Ah, pero
3: yo lo sé, yo lo viví. Tu amigo Juan Carlos desde Copacabana, Vereda La Cruz.
2: Un abrazo, papá, gracias por estar ahí conectado. ¿Quién más? Steven también dice, hey, esa canción me gusta. ¿Es en serio, Steven? Sí, sí, sí, ok, ok, bueno. Alex dice, hey, ¿bien o no? Qué pena, no te saludé, Jota. Buenas noches. Me encanta la programación de la fiesta de garaje. Ok, señor, gracias. Es que eso es lo que me tiene entretenido toda la noche. Un abrazo, papá. ¿Está trabajando a esta hora o qué? ¿Qué dice usted, papá? ¿Está trabajando a esta hora o no? A ver, ¿quién más? ¿Quién más? ¿Quién más se está comunicando a esta hora? Que está ahí conectado, por supuesto, con esta fiesta de garaje de Tropicana. ¿Quién más? Abrazo para Paulita. Es que dijo, te me va a poner ahí las divinas. ¿Es en serio? A ver, yo, espere. A ver, las divinas. Uy, pero rato, o sea, no me acordaba la verdad de esa canción. O sea, no te lo voy a negar, no te lo voy a negar. No me acordaba de esa canción. Bueno, ¿qué más? A ver. ¿Quién más? ¿A quién más quiero saludar? Ah, bueno, el Juancho dice, hijo, ¿está bien o no? Desde la ruta a Toviejo, un abrazo, papá. Va a poner ahí la creciente. Uy, esa entra como... Esa entra como fiesta de garaje, claro. ¿O no? A creciente, obvio. Venga, pues, ahí vamos, ahí vamos.
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1: Esa es una fiesta de garaje con Tropicana 98.9. A ver, hombre. Pues yo le digo una cosa y no les voy a mentir, pero están tomando... Me están enviando que, bueno, están ahí tomándose los traguitos en muchas partes, la verdad. Oiga, chévere, ¿no? Qué chévere que ahí estén comenzando la fiesta con Tropicana.
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1: Una edición más que hay. Entonces, ¿qué? ¿Me va a soltar algo ahí para tomarme unos guaros? ¿Pero qué quiere? No, pues después Julio Jaramillo. ¿Qué dice usted, vea? Ya pues, lo va a tirar ahí un par de Julio Jaramillo, pues, para que se lo sirva doble. Para que le suba el volumen y para que canten esta fiesta de garaje, porque esto entra en la fiesta de garaje de Tropicana. Listo, hágale pues.

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1: ¿Otra más de esas o qué? Claro. Apenas dice Alex, dice que... Escuchen lo que dice Alex. Escuchen pues.
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1: Ahora me dice Alex que... Jota, ¿sabes qué? Se va a trabajar hasta las 11 de la noche, dice el man.
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1: Por aquí también me dice una nena que es que, ay, Jota, entonces nos vamos hasta medianoche con esa fiesta de garaje. ¿Es en serio? Otro más para tomar en esta fiesta de garaje. Ahí vamos.
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entra ahí en esa fiesta de garaje. Entra en esa fiesta de garaje. Para usted tomarse alguito mientras va calentando para salir con Tropicana.

0: ¿se lo tomaron o no?
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0: Todavía no me voy, todavía no me voy. Lo voy a dejar bien calienticos y bien así con la alegría a tope. La alegría bien arriba. Los voy a dejar para que se queden ahí escuchando toda la noche Tropicana. ¿Estamos de acuerdo? Todavía no me voy, todavía no me voy. Otra más en esta fiesta de garaje.

0: ¡Claro que sí! ¡Es la fiesta de garaje!
1: Yo estaba pensando aquí, hombre, aguanta hacer. Es buena época para hacer como si fuera diciembre, ¿o qué?
0: ¿Cierto que sí? ¡Otra más! ¡Otra más! ¡Otra más! ¡La fiesta de garaje!

Me voy a descansar también. Espero que ustedes se conecten y sigan ahí escuchando la emisora más bacana de Medellín. Esta es Tropicana 98.9. Soy su DJ J, quien les habla, quien dirige Jair de las Casas. Me voy a despedir y voy a finalizar esta fiesta de garaje. Voy a finalizar con los taches arriba, pues, para dejarlos bien felices a todos ustedes. Una feliz noche, feliz fin de semana. Chao.

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1: 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Las 5 de la mañana, 2 minutos. Buenos días, buenos días, buenos días para todos nuestros madrugadores, trasnochadores. Que Dios los bendiga, los proteja en este nuevo día, en este nuevo amanecer, en este nuevo despertar. Un abrazo fuerte, dirige Jay de las Casas. Yo soy el montañero Reinaldo Parra. Los voy a complacer con nota de voz 301-74-2198-9 este sábado 2 de mayo, mes de las madres, donde vamos a estar colocando musiquita bien buena a las madres vivas, de las madres muertas en Tropicana 98.9 para todos nuestros amables oyentes. ¿Qué se quiere programar? A ver, un vallenato bien bueno, un popular bien bueno. 301-74-2198-9. Eso sí, nota de voz. Los que, nuestros oyentes que nos están escuchando a esta hora, va un saludo muy, muy especial. Mañana de este sábado 2 de mayo del año 2026. Bendiciones. ¡Bro!

0: 5 de la mañana, 10 minutos de este sábado 2 de mayo del año 2026. Bendiciones para todos nuestros amables oyentes. Buenos días, buenos días. Está lloviendo en el sur. Aquí en Medellín ya mismo vamos a averiguar también si está lloviendo en varios sectores o no. Por aquí por Las Palmas no. Buenos días, don William. ¿Vieron o no? William Aramillo.
1: Parrita, parrita, buenos días. Parrita, William Darío Mesa Pérez por aquí en la finca, hermano, terminando de organizar eso en este puente. Ay, María.
0: Eso.
1: Por aquí está lleno de gente, parrita.
0: Sí, sí, sí.
1: Ay, ay, ay, ya ordeñé la Juliana. Eso. Voy a con Cirilo. Y con Juaco, Juaco, mijo, a bordear, arregla, Pacho. Ay, María, ya está con Andreita en el chiquero, ay, María.
0: La marranita.
1: Hombre, Cirilo, cate pues, mijo, cate pues. Ay, María, me parrita. Perrita, por acá está lloviendo en el sur, mucha agüita, está lloviendo por acá. Parrita, y me complace con la canción... Dime, parito,
0: ¿listo?
1: Yo escucho Tropicana, la más vaca y la más popular. Parrita, se le quiere de corazón.
0: Tocayo, buenos días.
2: Parrita, una feliz mañana, parrita, tocayo, para que amaneció cayendo agüita, gracias a Dios. Tocayo, para programarte una canción, Melodías para Dios de Farid Ortiz.
0: ¿Listo?
2: Tropicana, la más bacana, la más popular, una feliz mañana.
0: Un abrazo fuerte. Omar, qué más llavecita, ¿vieron o no?
3: Parrita, para usted y toda la mesa de trabajo de Tropicana, buenos días. ¿Podrías complacer, por favor, con mi madre, se ha ido? Y Caja de Madera, muchas gracias, un maravilloso día para todos.
0: Un abrazo, que Dios me lo bendiga. Yo, esta es Tropicana 98.9, buenos días.

0: Las 5 de la mañana, 19 minutos. Saludos para los monitos allá en la 65 con Colombia. Un abrazo fuerte, monitos. Yo que mi Dios me los bendiga. Está llovinando siempre. No sé si por ahí en Colombia estará cayendo agüita, pero lo más importante es que ustedes vendan todo su producido, que lo más importante, que vendan los buñuelos, esas papitas. Qué bueno, el cafecito con leche está ahora, ve María, con este frío tan berraco. Un saludo muy especial, de verdad, que nos agrada mucho, monitos allá en la 65 con Colombia. Un abrazo fuerte. También saludamos a don Humberto del Guarango. Don Humberto, un saludo muy especial para usted también. Que Dios lo bendiga, para doña Cecilia, para Cristian, para Jessica, para su nieto, para sus amigos. Don Hernán, Sebas, lo mismo que Gregorio, Darío, oyentes maravillosos de Tropicana 98.9. Para el ñato allá en Manrique, ñato. Para su hija Luisa Fernanda, su señora madre doña Felia, que Dios los bendiga. Para usted, que es nuestra mejor razón de ser, va un saludo muy importante. Por aquí hay un oyente, yo creo que es inmovilidad, pero nos colocan, no nos ha mandado el audio, Jotica. Mándenos, ahí está mandando el audio, vamos a esperar un momentico. Mientras tanto, les voy a presentar a ustedes los sorteos que jugaron el día de ayer, viernes. Ayer fue día festivo. Ayer ganó el Dorado Noche 47-67. 47-67. El Astro Luna del signo Piscis, 31-65, 31-65. Paisita 1, 0-3-16, 0-3-16. Paisita 2, 34-55, 34-55. Chontico día, 60-79, 60-79. Chontico noche, 65-26, 65-26. Cafeterito noche, 65-78, 65-78.
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0: 3 días, 371, 371, pi, 4 días, 48, 84, 48, 44, 48, 44, pi, 4 días, pi, 4 noches, los 4, 8, 88, 88, Antioqueñita 1, 48, 89, 48, 89, Antioqueñita 2, 92, 50, 92, 50, pijao, 35, 14, 35, 14. Ahora sí, Jota, cuéntenos qué pasó en las calles de Medellín. Buenos días, buenos días.
2: Buenos días, amigos de Tropicana, con Jota Hernández para reportarles que la inmovilidad que había en la autopista norte-sur al frente de tal entrada del batallón de ingenieros Pedro Nelo Espina ya fue superada. Ya quitaron la boqueta que se había sedentado en ese sector. Por lo tanto, hay alto flujo vehicular de todos los carros, vehículos que estaban acumulados. Sentido norte-sur. Feliz día. 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
0: Jotica, muchas gracias. De verdad que muy amable nuestro oyente, es que hombre que reportan inmovilidad. Que Dios me los bendiga, ¿oyó?
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1: Las 5:32 nos dice los monitos. Papi, en la 66 con la 48 en la esquina del éxito. Monitos, en la 66 con la 48 en la esquina del éxito. Un abrazo fuerte, pues, hermano. Yo, cuéntenos, a ver, es que nos está lloviendo por ahí o no. De pronto está brisando, ya escampó, para informarle a todos nuestros amables oyentes. Buenos días, ¿ustedes cómo amanecieron? Esperamos que hayan amanecido bien, contentos, que es lo más importante. Ya vengo con más Tropi oyentes, aquí en Tropicana 98.9, este sábado ya, 2 de mayo del año 2026. Bendiciones, buenos días, ¿cómo amanecieron?
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0: Las 5 de la mañana, 40 minutos, 20 minutos para las 6 de la mañana. Esta es Tropicana 98.9. Buenos días. Vamos a saludar a Winnie Pooh. Winnie Pooh, que vaya besita, ¿vieron o no?
1: Hey, parrita, parrita, buen día, ¿cómo amanece? Que el señor nos diga. Aquí con el viejo Winnie Pooh reportando sintonía de la Tropibuseta 049, Transporte de José Santa Cruz. Parrita, hágame un favor, un saludito muy especial para mi hijo Steven Hernández de los Estados Unidos.
0: Saludos para él.
1: Para Sebastián Rodríguez, Julián Loaiza, para Alfredito Cuevas en la 217 de Campo Valdés, para Muñeco en la 217 de Central, para Pañales, para el compañero el Vallenato Willis, para el viejo Trofeo. Parrita, parrita, mi favor, póngame dos disquitos, por favor. No hay mal que dure 100 años con la tierra encima. Que Dios lo bendiga. Buen día, buen día.
0: Buen día, llavecito. Un abrazo fuerte. Vamos a saludar a Andreita en Alemania. Andreita, buenos días.
2: Buenos días, Tropicana. Buenos días, Parrita. Les saluda Andrea desde Cottbus, Alemania, reportando sintonía. Un feliz y bendecido día para todos y también un buen fin de semana. Quisiera saludar a mis amigas Gloria y Estela acá en Alemania y también a toda mi familia en Medellín. Parrita, ¿me podrías complacer por favor con la canción Para qué se quiere de Julio Jaramillo?
0: Claro,
2: yo escucho
0: que sí.
2: Tropicana, porque es la más bacana y ahora la más popular.
0: Un abrazo fuerte, Andereito, que Dios te bendiga también a todos nuestros amables oyentes. Vamos a ver quién por aquí reporta sintonía. Vamos a saludar por aquí. Muy buenos días. Buenos días.
3: Parrita, parrita, buenos días. Buenos días. Un saludito desde Palma de Mallorca.
0: ¿Cómo estás?
3: Bendiciones para todos. Y un saludito también para el gordito de la 066 del metro. Y si me puedes complacer con Amor Sin Fronteras y Contra Viento y Marea de Darío Gómez. Bendiciones.
0: Bendiciones para ustedes todos. Los que podamos, los dos temas los colocamos, pero como son muchos oyentes, les vamos mientras tanto a colocar ya un temita para que ustedes disfruten también con Tropicana 98.9. Buenos días, los queremos mucho. ¿No? ¡Tropicana!

0: Las 5:48, 12 minutos para las 6 de la mañana. Buenos días. Cuenten pues, ¿cómo amanecieron? ¿Qué han hecho? ¿Contento o no? ¿Qué más, Alvarito? ¿Me vieron o no, Alvarito? ¿Usted qué ve, hombre?
1: Tropicana, buenos días. Parrita, buenos días. Alvarito, Parrita, es tan amable, me complace con La Vida Es Un Rato.
0: Listo.
1: Yo escucho Tropicana, la más bacana, y ahora la más popular. Muchas gracias, Parrita.
0: Alvarito, un abrazo fuerte para usted, para todos nuestros amables oyentes. Que mi Dios me los bendiga, los proteja a ustedes, que los queremos mucho, que son nuestra razón de ser. Ya después de complacer a nuestro oyente también, que nos pidió amor sin entrar en la vida, es un rato. 301-7421-989, que se quiere programar. Ya vemos que el Vallenato Willis también reportó sintonía. Ya enseguida Vallenato al aire su audio, con mucho gusto. Oyente maravilloso, los queremos.
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5: Parrita, el vallenato. Will está acá de la ciudad de Medellín. Vamos a saludar a Willy Pool, que ayer lo saludé ahí en la de Buseta Tassi. Ahí en Aranjuez, saludo para estos, todos sus compañeros en el 022 de Santa Cruz, Aranjuez, Santa Cruz. Vamos, dos temitas, hermano. Uno de Rafael Orozco, Necesito de Ti, y de Vicente Fernández, Camino al Cielo. Yo soy Tropicana y ahora más popular.

0: 6 de la mañana, 7 minutos en Tropicana 98.9. Buenos días. ¿Ustedes cómo amanecieron? ¿Contentos? Bueno, ya no está lloviendo, ya como que escampó. Afortunadamente, este sábado maravilloso ya es, oiga, 2 de mayo del año 2026. Bendiciones para todos nuestros amables oyentes que madrugan con nosotros. Saludo muy especial para la hermanita de Andrea en Alemania, Ángela Gudelo. Angelita, mi amor, un abrazo fuerte para usted o yo, allá en Andalucía, la Francia, sintonizada con Tropicana 98.9, y para todos nuestros amables oyentes, para Martica en Envigado. Martica, mi amor, Dios te bendiga. También Tina, John Freddy en Manrique, lo mismo que Martica, para ellos va un abrazo fuerte. Y vámonos para Laureles, pues, Ave María Rey, ¿cómo amaneciste? ¿Me vieron o no? Saluda, pues, Rey, hombre, Ave María Rey, ¿por qué te has callado?
1: Barrita, barrita, mijo. Dios te bendiga, mozo, qué buena vibra.
0: Eso.
1: Como siempre con el Rey, por favor, borracho y vagamundo, el segundo rosero.
0: Bueno.
1: Discurso Tropicana 98.9 de la panadería de Leite Laureles. Dios lo bendiga, muchachos, que tengan un excelente descanso. Bendiciones y un feliz fin de semana, papá.
0: Eso,
1: le quiere, mi
0: Rey, para todos nuestros amables oyentes, vamos a ver quién anda más por aquí. A ver, 301-74-21-989, buenos días.
2: Parrita, muy buenos días, Tropicana, la más bacana, con Alba, como tú sabes, el municipio de Bello, siempre conectado contigo, especial, un abrazo, te quiero mucho, por favor, por dos caminos, ¿sí?
0: Vamos a buscar por dos caminos, que mi Dios me la bendiga y la proteja, ¿oyó? Ave María, oyentes maravillosos, vamos pues a saludar a don Oscar Vanegas también. Un tropivigilante en Robledo Aures. ¿Qué más?
3: Parrita, buen día. Oscar Vanegas, tropivigilante por Las Palmas. Parrita, Dios lo bendiga, papá. Una cancioncita. El amor es perdón y algo más de los chistes del vallenato. Tropicana, la más bacana, ahora la más popular.
0: Buenos días. Son las 6:10. Dios los bendiga.

0: 6 de la mañana, 25 minutos. Muy buenos días. ¿Ustedes cómo amanecieron? ¿Están contentos? Lo más importante, dándole gracias a Papito Dios por otro día maravilloso que está comenzando. Tenemos 6 horas, 25 minutos de este sábado 2 de mayo del año 2026. Bendiciones para todos. Don Edgar Cuevas, un abrazo fuerte para usted, hermano, en Santa Cruz, para toda su familia, su esposa Doña Nora, sus hijos, Carolina, que está en Australia, Didier y Wilmar, Tropi Amarillitos, Guardianes Amarillos. Que Dios los bendiga y los proteja a todos nuestros amables oyentes sintonizados con Tropicana. Y saludamos a Martica Marín. Martica, ¿cómo amaneció, mi amor? ¿Usted qué cuenta, pues, en Barbosa? ¿Cómo amaneció Barbosa, pues?
1: Buenos días, Parrita. ¿Cómo amaneció? Bendiciones para usted. Parrita, para que haga el favor y me coloque la canción Manantial de Amor. ¿Listo? Soy Marta Marín, reportando sintonía acá de Barbosa. Que tenga un bendecido día. Muchas gracias. Y que escuche yo Tropicana, la más bacana y ahora la más popular.
0: Y vamos a saludar, hombre, el Muñe, Muñe, Muñe.
2: Parrita, Parrita, buen día, mi viejo. Que me bendiga, bendiciones con el Muñe. Lindo, bendecido día, muchachos. Que Dios me los cuide, me los llene de bendiciones, hombre. Gracias por estar ahí día a día, muchachos. Parrita, una solita ahí para la afiliado, para pañales, para los compañeros de Seitran ahí. Un saludo de parte de los muñecos ahí. Mil bendiciones, muchachos. Parrita es tan amable y me colocas indicado de amor. Es tan amable, Parrita. Dios te bendiga, Parrita. Un abrazo. Yo escucho Tropicana, la más bacana, con el muñeco.
0: Eso, Muñe, Muñe. Lucecita Restrepo, mi amor. Buenos días.
3: Parrita, buenos días. ¿Cómo amanecieron? Bien, espero muy bien. Saludos a todos allá en el equipo de trabajo, mi familia Tropicana y a todos los tropioyentes. Casita Vieja, Darío Gómez, porfa. Los quiero muchísimo. Bendiciones. Lucecita Restrepo.
0: Eso. Hoy, sábado 2 de mayo, queremos también felicitar, dice Luis Benavides, un saludo muy especial de cumpleaños para John Jairo. John Jairo en Medellín, en Guayabal. John Jairo, un abrazo fuerte, hermano. Que Dios lo bendiga y lo proteja. Que siga cumpliendo muchos años más de parte de Tropicana 98.9 y de parte de Luis Benavides. Luis, un abrazo fuerte, hermano. Que Dios lo bendiga. Oh, mía, John, que está en sus cumpleaños.

0: 7:39 minutos. Sorteos que jugaron el día de ayer viernes. Pues para los apostadores que hayan amanecido con platica, ayer jugó el Dorado Noche. 47-67, 47-67. Astro Luna del signo Piscis, 31-65, 31-65. Paisita 1, 0-3-16, 0-3-16. Paisita 2, 34-55, 34-55.
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0: Chontico Día, 60-79, 60-79. Chontico Noche, 65-26, 65-26. Chontico Noche ganó el 65-26. Cafeterito Noche, 65-78, 65-78.
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0: PIC 3 día, 770, 770. PIC 3 noche, 671, 671. PIC 4 día, 48, 44, 48, 44. PIC 4 noche, 88, 88, 88, 88.
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0: 1. 48-89, 48-89. Antioqueñitador, 92-50, 92-50. Pijao, 35-14, 35-14.
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0: Clara Inés, en Caldas. Buenos días, preciosa, ¿cómo amaneció?
2: Buenos días, Farrita, ¿cómo amaneció? Me da una felicidad y no veo la hora de que llegue el día sábado, porque usted es el único que me complace. ¿Me puedes complacer con el disco Cariño Malo de... Luis Alberto Posada?
0: Con mucho gusto.
2: Un buen día, Dios lo bendiga y muchas gracias.
0: Un abrazo fuerte, también vamos a saludar a Luis Fernando Lotero. Luis Fernando, Lucho, Lucho.
3: Muy buenos días, habla Luis Fernando Lotero Bolívar. Yo escucho Tropicana, la más bacana, la más popular. Don Reinaldo, feliz día, está lo haciendo mucho frío. Me hace un favor, ahí le envío un fuerte abrazo, hombre, y bendiciones para el día de hoy. Y para que me coloque un temita que titula Relicario de Besos.
0: ¿Listo?
3: Relicario de Besos del Binomio.
0: Un abrazo.
3: Muchas gracias. La vida es más bacana escuchando Tropicana. Un feliz día. Está haciendo mucho frío.
0: A eso. Pero con esa música nos damos calorcito, ¿cierto, Luis Fernando? Dios lo bendiga. Vamos a saludar a un amigo de Mateo. Mateo, ¿usted sabe cuál es su amigo que siempre lo saluda o no?
4: El Elefante Rosado.
0: Claro, salúdelo.
4: Elefant Roses, parcero.
5: Don Reinaldo, buenos días. ¿Cómo amanece, montañero? Espero que tenga un excelente día, un buen retorno a casa y que tenga un buen descanso. Don Reinaldo, para pedirle dos temitas. Uno, ¿amigo de qué? Y el vallenato malo. Dios me lo bendiga y recuerde que la vida es más bacana escuchando Tropicana. Bendiciones, don Reinaldo.
0: Ahora, porque está enojado pues con Mateo, que no lo saludó. Mateo, amaneció enojado.
4: Lo que él es así, él es contenta solo.
0: Mentira, es que el elefante es buena gente. Mandó el audio antes de que... No sabía que usted estaba aquí, pero Mateo aquí llegó desde las 5:30 de la mañana, ¿oyó? Vea, ahí, vea, espere para que ahí está mandando el audio.
4: El elefante.
0: El elefante. Espere un momentico para que vea. Mientras tanto, les informo que son las 6:42. Vea, Mateo. Vea, escuche.
5: Parcero. Mateo. ¿Dónde estás? Que no te veo, pero te escucho a través de Tropicana. No, parcero, no sabía que había llegado. Dios lo bendiga, Mateo. Buen turno.
4: Todo bien, mijo. Un abrazo.
0: Oiga, las 6:43. Oyentes, los queremos.
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0: 6 de la mañana, 50 minutos en Tropicana 98.9. Saludos para Jaime Durango en Caldas. Jaime, hermano, Dios lo bendiga también, hombre. Que Dios lo bendiga también. Por aquí vamos a saludar, hombre, a todo el personal de la empresa de Cristales Pérez. Un saludo para ellos, muchachos, hombre. Ave María, Mateo. Es que nos escuchan en mucha parte, señor.
1: Qué bueno. Ave María. En todo lado mío.
0: Un abrazo fuerte para ellos y todos nuestros amables oyentes. Por aquí también saludamos, hombre, a Jonathan Felipe Pinzón. Jonathan, un abrazo fuerte, hermano. Que Dios lo bendiga. Mauricio Restrepo en Envigado. Mauro. Un abrazo fuerte también para Steven. Vamos a saludar. Pero ya vienen los dos temas que pidió el elefante rosado, que si no, Mateo aquí enoja conmigo. ¿Qué más, Steven? ¿Vieron o no, Steven?
1: Steven.
2: Tropicana, la más bacana, la bacanísima y ahora la más popular, aquí reportando sintonía desde Barcelona, España. Eso. Tenemos un clima cálido, rico, ni calor ni frío, ya está entrando el verano para ir a la playa.
1: Qué
2: escuchando a Tropicana a las 24, un temita, por favor, bueno. Relicario de amor. ¿Listo? Tropicana, la más bacana, la bacanísima.
0: Eso, un abrazo fuerte, que Dios los bendiga. Ya tenemos las 6 de la mañana, 52, en Tropicana 98.9. Buenos días.

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3: 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En Tropicana son las 7 de la mañana en punto.
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0: las 7 de la mañana, 12 minutos, en Tropicana, la más bacana, 98.9. Saludo para el viejo Winnie Pooh, parcero, un abrazo. A Jorgito Bedoya en Bello, para los que se van reportando a esta hora. Por aquí me escribe JSM, no sé quién será JSM. Saludo para Jorgito Bedoya, para Nora también, que está ahí en sintonía, reportando sintonía a través del 301-7422-989. Para Carlitos Loaiza desde La Milagrosa. Para todos los que se levantan madrugaditos un sábado, Ave María. Sábado fin de semana, un sábado un poquito frío en la ciudad de Medellín, un poquito como lluvioso, llueve en algunos sectores, ¿sí o qué? Está el piso mojado. Y las pues, muchachos, con precaución. 713 en Tropicana, Lady Agudelo, reportando sintonía desde Calasanz. En mi puesto de trabajo, dice Lady. Lady, un abrazo. Camellando y escuchando Tropicana. Ahí la veo bien. Bueno, Mateo Román viene a acompañarles. Recuerden que ya empezó el mes de mayo, muchachos, muchachas. Empezó el mes de mayo. Y ustedes entran a participar por ese tropi carrito de 0 kilómetros de comidas rápidas, dotado completamente con nuestro amigo Julián Daza y Tropicana 98.9. Y voy a estar inscribiendo las madres, a todas las madres, para que manden los datos personales, nombre, cédula, barrio y teléfono, para que se inscriban y participen por ese carrito de comida rápida 0 kilómetros.
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2: Ahí está, pues, para que ustedes participen a través del 301-74-22-989 por ese plante y por ese carrito de comida rápida. ¿Listo? Son las 7:15 minutos. Sigifredo Garzón reportando sintonía. Me puede saludar a Cristina Aguirre Garzón en su cumpleaños. La felicita a toda su familia en Buenos Aires. Muchas gracias, Tropicana, la más bacana. A Cristina Aguirre. Está cumpliendo años, un abrazo de parte de toda la familia. También de parte de la familia Tropicana 98.9. Oiga, Tropicana. A todos los que están cumpliendo años hoy, un abrazo. Hoy 2 de mayo, ya hay. Ya son las 7:16. A partir de este momento, muchachos, si usted quiere escuchar una canción, solicítela quien pueda a través del 301-74-22-989. Pero lo va a hacer cantando, ¿listo? Pídalo cantando en Tropicana.
3: ¡No! Ah. Hágale pues, mande notica de voz y pídalo cantando.
2: Pídalo cantando, 301-74-22-989. ¡Ah, güey! Oiga, eso,
4: noto. Esto está muy bueno, hombre. Pídalo cantando, en berrión de Animate, hombre, animate.
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0: favor. Vea, llegaron más mensajes. Aquí hay gente que está en...
1: ¡Pídalo cantando! Vea, vea, ¡pídalo cantando! 301-7422-989.
2: Mateo, Mateo.
1: Parcero.
2: Buenos días.
1: ¿Bien o qué?
2: Jesús Cardoso desde Alicante, Jesús. España. Escuchando la mejor tropicana, epa, la más bacana. Quisiera dar un saludito a la familia Cardoso Kendo allá en Castilla. Y a toda la familia tropicana. Epa. Quisiera escuchar ese temita que dice: no hay nada que valga más plata que la juventud. Aquellos tiempos de niño ya más nunca vuelven. Yo escucho Tropicana, la más bacana y ahora más popular. Un abrazo.
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0: Es muy fácil, píalo cantando a través del Tropi WhatsApp 301-7422-989.

0: Eso es, sabio. La música más bacana se escucha en Tropicana 98.9. Saludo para Luz Re... A ver, Luz Re Zapata. Aparece aquí Luz Re Zapata, que está reportando sintonía a través del 301-7422-989. Lo mismo que para Juan Luis Zapata desde Santo Domingo, Antioquia, reportando sintonía. Lucecita Restrepo, un abrazo. Bendiciones para ti también, Lucecita Restrepo. Para todos los que están ahí reportando sintonía. Ah, Luz Restrepo. Eso es Luz Restrepo, ¿eh? Lucecita Restrepo y Luz Restrepo. Un abrazo para todos ustedes. Recuerden que estamos presentando Pídalo Cantando. Mande notica de voz 301-7422-989. Ustedes mandan notica de voz y lo piden cantando. ¿Listo? Muy fácil, ¿cierto, Charlie Charlie? Eso es muy fácil.
1: Es muy fácil. Ay, pídalo cantando a través del Tropi WhatsApp 301-7422-989.

0: Mexicana.
1: Estamos presentando Pía lo cantando. Ay, qué hincha.

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1: Es Tropicana la más bacana, 98.9, 7:43 minutos. Saludo pa Lucecita Restrepo, para las dos. Saludo para Luz Elena Aguirre, para Diana Palacio, para Carlos Loaiza. Steven Douglas, parcero, un abrazo. Bien madrugado estaba Steven Douglas. Claro que allá en España ya es por la tarde, ¿sí o qué? Un abrazo para toda la gente que nos escucha en España. A las 7:44 escuchan Tropicana, la más bacana, 98.9. ¿Qué estamos haciendo, Charlie Charlie? Pues presentándoles Pídalo Cantando.
2: ¡Mor! Hágale pues, mande notica de voz y Pídalo Cantando.
1: Pídalo Cantando, 301-74-22-98.9. Saludos para María Luisa Bolaño desde Cali, ¿eh? Mirá, ¿eh? Para Carmen Pineda en Itagüí, que alza la manito por aquí reportando sintonía. En el municipio de Itagüí. Vamos a ver, hombre, ¿qué quiere Luz Elena Aguirre? Vamos a ver, hombre, Luz.
3: Mateo, yo pedí un disquito, pero pues...
1: ¿Pidió un disquito? ¿A dónde, mi amor?
3: Cantando.
1: A ver, Pídalo Cantando, pues.
3: Entonces, a ver si me hace el favor y me coloca este que dice...
1: A ver, ¿cómo dice?
3: Es un vallenato.
1: ¿Un vallenato?
3: Si me hace el favor.
1: A ver... ¿Cómo dice?
3: Ya se está amaneciendo.
1: ¿Cuál es?
3: Y yo me tengo que ir. El adiós de Rafael Orozco.
1: Ah, el adiós.
3: Y de Darío Gómez.
1: Ah, eso es un potable y todo.
3: Que dice que es de los legendarios.

0: 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Eso, eso se sabe.
1: Eso se sabe.
0: Un abrazo, gigante.
1: Un abrazo, mi amor. Ave María, así es fácil. Ustedes también pueden mandar la notica de voz. Solicitan la canción, empíalo cantando, 301-7422-989.
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0: Ya son las 7 de la mañana, 53 minutos en Tropicana, la más bacana, 98.9. 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
2: Ya son las 8 de la mañana, un minuto. 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

0: Ay, tenemos oyentes en el Tropi WhatsApp. Hola, hola. ¿Con quién?
1: Mateito, Mateito, bendición de
2: gracias.
1: Silvia Aramillo de la Nueva Jerusalén. Pídalo cantando.
2: A ver.
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0: Están escuchando Tropicana, la más bacana, 98.9. Mañana de sábado, fin de semana, puente incluido. Iniciando, estrenando mesecito, mes de las madres, muchachas. Ay, ay, ay. ¿Qué están pidiendo de regalo de madres? A ver, ustedes se merecen lo que sea, lo que pidan, ¿sí o qué? Y por eso Tropicana 98.9 quiere honrarlas, quiere premiarlas. 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
1: ¡Ay, qué dicha! Píalo Cantando, 8 de la mañana, 29 minutos. A través del 301-7422-989. Saludo para Teresita Gutiérrez de Santa Mónica, Beatriz desde el 20 de julio, para Marta Carmona desde Itagüí, para Marcela desde El Peñón. Ya se inscribió ahí para el carro de comidas rápidas con el plante incluido. Para Lady Morales, un abrazo. Para Carlos Loaiza desde La Milagrosa. Para Edison Londoño, para todos los que se van reportando a través del 301-7422-989.
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1: Y es que ustedes pueden participar por, a ver, ese carro 0 kilómetros de comidas rápidas que tenemos con Julián Daza y Tropicana 98.9. Y también, por otro lado, el tropisueldo para mamá, porque llegó el mes de mayo. El mes de mayo con tropisueldo incluido, con el carrito de comidas rápidas con planta incluido. Porque Tropicana 98.9 premia a mamá en este mes de mayo. Así que usted, ¿en qué quiere participar? ¿Ah? ¿Quiere participar en las dos? ¿Quiere participar en el carrito? ¿Quiere participar en el tropisueldo? ¡Hágale! Hágame señitas, 301-7422-989. Estoy anotando las mamás por doquier. Las que quieran tropisueldo, tropisueldo se les tiene. Las que quieran el carrito de comida rápida a 0 kilómetros, también se les tiene. Sandrita Zapata dice, ¿yo qué? Hábleme, tropisueldo, listo. Mándeme los datos, Sandrita. Tropisueldo de una. Tropisueldo para mamá con Tropicana 98.9. Porque llegó el mes de las madres. Tenemos que premiar a ese ser tan maravilloso.
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1: Esto está muy bueno, hombre. Pídalo cantando, en berrión de Animación, mi animate.

0: listen now. 8:47 minutos en Tropicana, la más bacana 98.9. Sigo inscribiendo mucha gente que se va inscribiendo por ese tropisueldo, por ese carrito de comida rápida, 0 kilómetros con planta incluido. Y aquí voy, inscribiendo la gente que se va inscribiendo, valga la redundancia, a través del 301-74-2298-9. Mandan sus daticos. Hey, Mateo, yo quiero inscribirme para el tropisueldo, quiero inscribirme para el carrito de comidas rápidas, porque voy a montar un negocio y voy a llenar eso de clientes y, mejor dicho, voy a emprender bien bacano con Tropicana 98.9 y Julián Daza.
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0: Son las 8:47 minutos en Tropicana, la más bacana 98.9. Saludo para la gente que a esta hora se encuentra trabajando. Compañía de Tropicana, la más bacana 98.9. Para todos un abrazo. Mi nombre es Mateo Román, acompañándolos en esta jornada laboral, en la jornada de descanso. Mucha gente que se fue también de puente. Nosotros, pues aquí los vamos acompañando con buena música, buena programación a través de los 98.9, que es Tropicana, y a través de las plataformas digitales.

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Ok. Directamente de Colombia, con ustedes su servidor, Jason Jiménez y su parcero, Maluma, Pepe, baby.

0: Maluma, baby.
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2: Ya son las 9 de la mañana, 8 minutos, 9-8, en Tropicana, la más bacana, 98.9. Mucha gente que se va inscribiendo, hombre, para ese tropisueldo. María Elena desde Villaniza. Ruby también está participando. A ver, yo veo, Ruby. Ruby.
3: Buenos días, buena. Mateo, para participar en el tropisueldo para mamá. Soy Ruby desde Andalucía, la Francia, Tropicana, la más bacana. Que tengas un hermoso y bendecido día.
2: Ay, bueno, gracias. Ya vas participando, Morlizo, quedas inscrita en ese tropisueldo de Tropicana 98.9. ¿Quién más anda por aquí? Hola, dice Claudia, dice Tropicana, la más bacana. Dice Mayorías y Fuentes de San Javier. Mayorías y Fuentes. ¿Es el Marjorie o qué? Me manda los daticos y para inscribirla en el tropisueldo. También anda por aquí Sandra de Vergara. También en el tropisueldo, escuchando Tropicana 98.9. ¿Quién más? Hola, Tropicana.
4: Tropicana, buen día.
2: Buena.
4: Para inscribir a la hija, Lina María Londoño.
2: Lina María Londoño, listo, parcero.
4: Teléfono de ella, 312.
2: Ay, cuidado, muchacho. Ay, ay, ay.
4: Tropisueldo, Lina María Londoño. De Pikachu, Pikachito, mijo.
2: Pikachito,
4: bueno,
2: Pikachu.
4: Pobremente, Dios los bendiga, pues. Anóteme ahí la hija, está regular ahí.
2: Listo, mijo, tranquilo, que aquí le ayudamos con Tropicana. Dice por aquí, yo, Sandra. Sandra Milena Zapata Uribe. Bendiciones para todos. Tropisueldo, listo, mi amor. Tropisueldo para mamá con Tropicana.
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1: Mor, vea, llegaron más mensajes. Aquí hay gente que está en Píalo cantando.
2: Hola Mateo, buenos días, para pedírtela cantando. Cierra los ojos y juntitos recordemos aquellos días tan felices que hemos pasado. Y otra, te amo, aunque de mí te hayas olvidado. Deseo para ti lo mejor del mundo. 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Bendiciones, gracias.
1: Mor, estamos presentando Píalo cantando. ¡Ay, qué hicha!
3: Víctor Sepúlveda, el paisa de oro, y Viviana García.
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2: 9:56 en Tropicana, la más bacana, 98.9. 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A las 9:56 en Tropicana, la más bacana, 98.9.
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2: Ya son las 9:59 minutos, 9:59. 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

0: minutos, 9:59. 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

0: parce, ese cacique sí canta muy bueno, Ave María. 10 de la mañana, 17 minutos en Tropicana, la más bacana, 98.9. Inscribiendo a las mamás en este mes de las madres, inscribiéndolas para ese tropisueldo, inscribiéndolas para ese carrito de comidas rápidas con planta incluido, para que inicien ese negocio, para que inicien ese emprendimiento. Todas esas mamás emprendedoras, luchonas, mejor dicho. En este mes de las madres, aquí en Tropicana, más de una va a salir premiada. ¿Listo? Porque podemos premiar aquí una semana de sueldo, que una quincena, que un mes completo de sueldo con Tropicana 98.9. ¿Cómo se inscriben? Muy fácil. Ustedes me mandan nombre, cédula, teléfono y barrio y me dicen para qué quieren participar. O si quieren participar por las dos, ¿sí o qué? Ah, si uno no sabe, juega en el mercado. En el tropisueldo. Y si el tropisueldo no es, con el carrito de comidas rápidas de Julián Daza y Tropicana, pues también entran a participar. Si quieren los dos, me dice las dos. Si quiere solo para el tropisueldo, entonces el tropisueldo. Si quiere solo para el carrito 0 kilómetros de comidas rápidas, también lo puede hacer. 301-742-989. Ojalá me manden notica de voz, porque es que si no, quedo yo por aquí inventando. ¡Ay, vea! Mateo, inscríbame para tal cosa, inscríbame para tal otra. ¡Listo! Así como lo hace, por ejemplo, Marta Carmona desde Itagüí, Liliana Rabe desde El Popular, Viviana Giraldo desde Barrio Nuevo allá en Bello. ¿Quién más anda por aquí? Victoria Zapata. Está también Catalina desde Barrio San Javier. Catalina Berrío, ahí está, vea. Quiero participar por el tropisueldo, por el carrito de Julián Daza, por todo lo que vayan a hacer este mes de las madres. Desde Juan 23, dice ella, desde San Javier. La vida es más bacana escuchando Tropical. Dice por aquí también, buenos días, ¿cómo amanecieron? Muy bien, gracias a Dios. Gladys Patricia Gaviria, que está por allá desde Niquea y quiere mandar también los daticos para participar. A ver qué se puede ganar en este mes de la madre con Tropicana 98.9.
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0: ¡Ay, Don Otto, vea! Lo que le traigo, Don Otto. Ay,
2: ¡emborrachémonos para no sufrir!
0: No, tan temprano, Don Otto, no jodas, hombre.

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0: más. 10 de la mañana, 27 minutos en Tropicana, la más bacana, 98.9. Ya estrenando mes de la madre. Mes de mayo. También viene el mundial. Como pasa el tiempo de rápido, parce. Viene también el mundial y ahorita les estábamos extendiendo la invitación para que caigan a diferentes puntos donde vamos a estar con los amigos de Panini. Y Karina Uribe se fue para uno de esos puntos y es en el centro comercial Unicentro. Allá está Karina Uribe. ¿Qué más, mor? ¿Bien o qué?
1: Mor, ¿qué más? Qué rico saludarte a ti. Buenos días para ti, para todos los oyentes de Tropicana 98.9. Yo creo que cuando uno les habla de Panini, les trae a la memoria un montón de recuerdos. O sea, usted dice, Panini, ay no, las laminitas, muchos dicen que los caramelos. O sea, definitivamente es volver a una época maravillosa y es volver a disfrutar el mundial de otra manera. Hoy, acá desde el éxito de Unicentro, estamos con Tropicana y con toda la gente de Panini acompañándolos a hacer esta gran entrega de lo que es el álbum oficial. El álbum oficial de el mundial, entonces, FIFA 2026, que se viene recargado de muchísimas sorpresas. Pueden adquirir entonces acá este álbum. Bueno, estoy por acá con
2: Alexandra.
1: Alexandra, bueno, cuénteme a ver, ¿qué hay que hacer el día de hoy para poder adquirir este álbum?
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1: 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Que de pronto le gusta, no sé, el equipo de un país diferente al de Colombia, que si quiere coleccionar todos los de Colombia. Entonces acá vamos a estar esperándolos, obviamente con Tropicana 98.9, con toda la gente de Panini.
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0: Gracias, Karina Uribe. Ya vuelvo con usted para que nos ilustre de lo que está pasando en el éxito de Unicentro. A las 10 de la mañana, 29 minutos. 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
1: Es Tropicana, la más bacana, 98.9, recorriendo la ciudad, porque ya se viene esa fiebre mundial, esa fiebre amarilla que llamamos nosotros de Colombia. Y pues Karina Uribe está con los amigos de Panini en el Centro Comercial Unicentro, que pues nos traen mucha información, muchas cosas para que usted pues disfrute y vaya, cáigale allá, Karina, a Unicentro, que pues tiene mucha información que contarnos, que decir. Y pues vamos a ver si la tenemos por aquí hoy. Karina Uribe, a ver si está por aquí de pronto y nos cuenta los detalles que está haciendo Tropicana 98.9 con los amigos de Panini a las 10 de la mañana 35 minutos. ¿No? Bueno, vamos a ver si de pronto restablecemos la comunicación con Karina Uribe, que está en Unicentro con Panini. Y pues por ahí derecho, muchachos, muchachas, les voy contando que sigo inscribiendo para ese tropisueldo para mamá. Tropisueldo que ustedes pues se pueden llevar con Tropicana 98.9. Puede ser una semana, puede ser una quincena o puede ser un mes completo para que ustedes disfruten del mes de la madre con Tropicana 98.9. ¿Cómo participan? 301-7422-989. Ya vengo con Karina Uribe, que está desde Unicentro con Panini.

0: Bueno, Uribe, más de uno de estar diciendo, ¿por qué Dios te hizo tan bella? 10 de la mañana, 40 minutos. ¿Qué ha pasado, Karina Uribe? Cuente pues a los detalles de los amigos de Panini.
1: Ay, no, Mateo, yo estoy emocionada, de verdad. Si vieras, vean. Ya me salió por acá en dos laminitas, en dos caramelos, es que así le decían antiguamente, ¿cierto? Qué caramelo más escaso. Me salieron jugadores. Ay, ¿saben cuál me salió?
0: ¿Cuál? A ver.
1: Messi, me salió Messi.
0: ¡Qué nota!
1: Sí, vea, me salió Messi de Argentina y me salió Martínez también de Argentina. Y me salieron otros dos por acá que veo de México. Ay, no, eso está súper chévere. 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Claudia, la gerente del Éxito de Unicentro, que les va a hacer esa invitación. Claudia, buenos días, ¿cómo estás?
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1: Maravilloso, ya la escucharon entonces. ¿A ti te gusta el fútbol?
2: Pero por supuesto.
1: ¿Cree que la selección hoy llega?
2: Claro que sí, vamos pues por esa copa, ojalá se nos dé este año.
1: Ay, maravilloso, me encanta, Claudia tiene toda la razón. 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

0: Tropicana, la más bacana, 10 de la mañana, 47 minutos. Volvemos a las calles porque Karina Uribe está en el Centro Comercial Unicentro, está en todo el éxito con los amigos de Panini. Karina Uribe.
1: Muchísima, Mateo, de llevarme este álbum para mi casa. 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
2: 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Son las 10:54 minutos.
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2: Un gusto, 10 de la mañana, 56 minutos.
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0: 11 de la mañana, 14 minutos en Tropicana, la más bacana. 98.9. Siguen participando en el tropisueldo de una semana, de una quincena, de un mes. Seguimos también inscribiendo a esa mamá emprendedora, esa mamá que saca así el pecho por la familia y quiere montar su emprendimiento, quiere montar su negocio. Con Julián Daza y Tropicana, pues se pueden llevar ese carrito de comidas rápidas con todo el plante incluido. Y ustedes pueden participar a través del 301-7422-989. A las 11:14 minutos voy a las calles de Medellín, Medallo Mor, porque por allá está Karina Uribe en el centro comercial Unicentro. Está con los amigos de Panini. Karina, le compro ese Messi que le salió. Se lo compro, pero ya en bombas.
1: ¿Me lo va a comprar? ¿Cómo así que me lo va a comprar?
0: Claro, es difícil de salir.
1: 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Entonces, mi amor, no hay excusa, yo no le voy a vender mi caramelo, mi figurita, no, mi amor. El de Messi se queda conmigo. 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
3: Ahí está la invitación, pues, para que participen por ese Tropisueldo para mamá con Tropicana 98.9. Hay muchas personas que están participando a través del 301-7422-989. Hola.
4: Muy buenos días.
3: Buenas.
4: Me llamo Dioselina.
3: Dioselina, ¿qué más, mi amor?
4: Vivo en el barrio Santa Cruz.
3: Listo.
4: Me quiero. Me quiero anotar para todo lo que esté brindando Tropicana, porque Tropicana
3: es la más bacana, se sabe.
4: Es la mejor.
3: Eso. Bueno, ¿qué más anda por aquí, María? ¿Qué más?
5: Tropicana, muy buenos días. Hola. Mateito, muy buenos días. Buenos para días, escribirme en el Tropisueldo de mamá. Yo de quiero ganar ese Tropisueldo. Ahí le mandé todos mis datos. Muchísimas gracias. Me los bendiga.
3: Listo, mi amor.
5: Se les quiere mucho. Un saludo a toda la mesa de trabajo.
3: Gracias, mi amor.
6: Mateo, hola. Muy buenos días.
3: Ah, Lucecita. Contámelo, pues.
6: Mi nombre es Lucelena Guerra Estrada de Belén, Agua Fría. Me quisiera escribir para que me escriba para el Tropisueldo. No importa cuánto sea, si puede ser de 200. Bueno, no importa el monto, lo importante es que me lo gane.
3: Amor, vea, es una quincena, una semana, puede ser un mes completo. Depende de lo que le caiga a la ruleta ganadora, ¿sí o qué? A participar, 301-7422-989 por ese Tropisueldo de Tropicana para mamá.
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1: Ya son las 11 de la mañana 31. Volvemos a las calles, volvemos con la fiebre Panini, porque allá está Karina Uribe, toda pinchada, que porque le salió Messi, que vean, no me cambio por nada. Ay, no me salió Messi, entonces se compre sus propias laminitas de Panini. No me quiere vender esa laminita aparte, ya. Karina Uribe, véndeme esa laminita de Messi.
2: No. No.
1: ¿Por qué no?
2: ¿Esa de Messi? No, no, señor, esa no se la voy a entregar. 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Es más, vengan acá al Éxito de Unicentro. Hoy los vamos a estar esperando con Tropicana 98.9, acompañándolos a todos ustedes, los que aman el fútbol, los que desde ya se pegan esa enamorada de los diferentes países que van a estar entonces en este Mundial 2026, los que también se van a ir para los partidos, que no sé qué, que para Estados Unidos, que para México. 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

0: 11 de la mañana 41 en Tropicana, la más bacana 98.9. Seguimos en las calles, Unicentro con Panini en el éxito. Hasta Karina Uribe con toda la información. Karina Uribe, conta.
1: Ay, no, Mateo. Mateo, le voy a decir sinceramente, pues, hoy estoy emocionada con este álbum. Estoy hablando con varias personas, me he puesto en la tarea de conversar con varias personas a ver cuál es el jugador que más buscan, entonces, en este álbum, ¿cierto? Muchos dicen, no, nos vamos a coleccionar todo en Colombia, queremos tener full el de Colombia. La gente busca demasiado a Messi, a todos los otros jugadores que también han hecho historia en el fútbol. Hay acá incluso una parte donde te va contando una historia de lo que ha sido los mundiales en todo su recorrido, las copas que han ganado, que cuando ganó Argentina en el 1978, que cuando ha ganado, por ejemplo, Italia en el 1982, Alemania, España. Hay una parte donde aparece, por ejemplo, James, porque James también ha sido pues una de las figuras en estos mundiales. 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
2: Con gusto, 11:50 minutos en Tropicana.
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0: los gigantes del vallenato, Daniel Calderón. Son las 12 del mediodía, ya 12 minutos. Aquí los estamos acompañando. Bienvenidos a este mediodía con la emisora más bacana de Medellín. Ustedes escuchan Tropicana. Día de sábado donde, bueno, por el momento parte de la mañana estuvo haciendo algo de calorcito en Medallo. No sé, estoy viendo como el cielo muy gris y eso me preocupa, la verdad. Eso me está preocupando. Hay muchas cosas e interesantes para, bueno, contarles a todos ustedes, los tropioyentes de la emisora más bacana de Medellín. Les vengo a hablar sobre el tropisueldo, donde usted puede seguir participando. Les vengo a hablar también sobre el tropisueldo para las madres, el tropimercado. Hay cosas muy bacanas, hay cosas muy bacanas. Quien dirige es Jair de las Casas. Soy su DJ J, quien les habla parte del mediodía, parte de la tarde y también parte de la noche. Pues hombre, los voy a estar acompañando. Los voy a estar acompañando, por supuesto, en la emisora más bacana de Medellín, Tropicana, en este fin de semana.
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0: Oiga esto. Aquí estamos acompañándolos a todos ustedes.

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0: 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Son las 12 del día, ya 22 minutos. Hombre, me gusta muchísimo que ustedes, los tropioyentes, empiecen ahora mismo a participar por el tropisuelto de las madres con Tropicana 98.9. Me han enviado muchas notas de voz, la verdad. Muchas notas de voz. A ver, ¿qué hizo por aquí? Blanquita, Blanquita, ¿qué hubo?
1: Buenos días, Tropicana. Mi nombre es Blanca López, del 12 de octubre.
0: ¿Cómo vas?
1: Quiero que, por favor, me inscriban para el tropisueldo de Tropicana en el Día de las Madres.
0: Oíla, oíla.
1: Soy una mamá Tropicana.
0: ¡Listo! ¡Listo!
1: Yo escucho Tropicana, la más bacana.
0: Déjeme los daticos, pues yo la voy inscribiendo ahí también. A ver, ¿quién más me está inscribiendo por acá? ¡Ay, Doris! ¿Qué hubo, Doris?
2: Hola, Tropicana, la más bacana. Me llamo Doris Arbeláez. Quiero participar en el tropisueldo del Día de la Madre.
0: ¿Ah, sí?
2: Desde Campo Valdés, con la sintonía en alto volumen para que nos escuchen en todas partes.
0: Esa es la actitud.
2: Muchas gracias. Ahí dejen mis datos.
0: ¿Quién hay por aquí?
3: Hola. Hola, Tropicana, soy Gabriela de San Blas. Para participar en el tropisueldo.
0: Listo.
3: Muchas gracias, Tropicana.
0: Chao,
3: la más bacana.
0: Se cuidó bastante, gracias. Ah, ¿qué tal, Charlie?
4: ¿Usted cree que sabe mucho de música? Yo, pues sí, yo sé que es lo que le está faltando.
0: Yo, a ver,
4: en este momento le está faltando un vallenato. Chenojoa, el que sea. Ponte un vallenato ahí.
0: Venga, venga, yo de la pongo,
4: Tropicana,
0: pues.
4: 98.9. La más popular.
0: Ay, ay, ay. ¡Tropicana!

0: Diomedes, no puede faltar, Diomedes, no puede faltar. Con esto que se llama así de jala, ustedes escuchan Tropicana 98.9. Hombre, gracias por a todos los que han estado ahí enviando sus datos personales para el Tropisueldo con Tropicana. Un abrazo bien, pero bien especial a todos. Pero recuerden que también, hombre, para las madres hay detalles súper bacanos durante este mes de mayo también. Estamos buscando también mamás que quieran ustedes hacerse al plante. Hacerse al plante, por supuesto, con Julián Daza y Tropicana. Escucha esto pues, escúchalo, escúchalo.
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0: Con mucho gusto, 12:56 minutos en la emisora más bacana de Medellín.
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0: 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Una de la tarde ya, 7 minutos. Bienvenidos a otra hora más en la emisora más bacana de Medallo. Esta es Tropicana 98.9. Mateo se fue a recorrer las calles de esta bella ciudad. Teo, ¿dónde anda, hermano? Cuente a ver. Bienvenido, Mateo, ¿cómo vamos?
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0: Claro que sí, Onoto. Es que la vida más bacana escuchando Tropicana 98.9. Un abrazo bien especial para Nubia, que ahí está en la estrella escuchando Tropicana. Ella dice, Onoto, que tiene eso, mejor dicho, el bolo. Eso está todo taco en esa casa y que los vecinos han ido. Vea, Estela, bájale a eso. Ella dice, no le puedo bajar porque estoy escuchando Tropicana y todo eso. Pues saben que, Donoto, también está Karina por ahí en las calles de Medallo y también está a todo taco, Donoto. Cari, ¿cómo vamos, mi amor? ¿Bien o no?
1: Jotica, ¿qué más? Qué rico saludarte en esta tarde de sábado. Sábado que tiene cara como, no sé, como de domingo, todo extraño. Lo más bacano es que estamos desde las calles con Tropicana 98.9. Esta vez me moví para la 10. 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

0: para
1: hay mucho Casanova por ahí, ¿no?
0: Viejo verde.
1: No sé. Yo me considero Casanova, no mentiras. Tampoco hasta allá, ¿no?
0: Casanova.
1: Una de la tarde, ya 24 minutos. No sé, Mateo, ¿usted se considera Casanova o es de los típicos manes?
2: No, parce, yo soy muy serio.
1: Ah, ¿usted es muy serio?
2: Sí, míreme el perfil.
1: Sí, claro, no, un caballero. Es un abogado, mejor, un médico. 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
1: Sí, señores, cuando usted escucha un vallenato en Medallo, es porque está escuchando Tropicana 98.9. Como es de bueno, Karina, uno bailar así apretado una canción de Los Inquietos del vallenato. 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

0: No sufrí.
1: No, ¿tú, usted sufre todavía o no? ¿Tú? Yo soy uno de los que sufro poco, la verdad. Es la 1:00 p.m, 41 minutos. ¿Saben qué es lo que estoy haciendo? Estoy inscribiendo a todas las madres para el tropisueldo de Tropicana 98.9. Usted no tiene cara de sufrir, hombre, Mateo. Usted es un tipo con cara fuerte, hermano.
2: Parce, ¿y qué va a sufrir uno con un celular Samsung?
1: Imagínese.
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1: Ya regresamos entonces, señor.

0: Fantasía Nocturna a la 1 de la tarde, ya 51 minutos. 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Hombre, y esa fantasía, si usted es uno de los que le gusta el fútbol, porque yo también fantaseo con el fútbol, pues la oportunidad perfecta para usted para que visite a Karina a esta hora, que ella le explica qué es lo que tiene que hacer usted si es amante al fútbol, ¿cierto, Cari?
1: Pues J, déjeme decirle que eso está súper bacano. 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Este fin de semana es el perfecto para empezar a disfrutar como se debe de este mundial 2026. ¡Tropicana!

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1: 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En Tropicana, 1:54 de la tarde.
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1: Con mucho gusto en Tropicana, 1:55.
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0: 9 minutos. 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Bueno, comenzamos muy bien el mes de las madres, ¿sí? 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Eso es fácil, eso es fácil. Son las 2 de la tarde, ya 10 minutos. Escuchas Tropicana 98.9. ¿Sabe qué, Mateo? Yo soy uno de los que yo sí quisiera darle uno de esos televisores gigantes y todo ese cuento en el Día de las Madres a mi mamá. 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

0: 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El señor Luisito Muñoz a las 2 de la tarde, ya 19 minutos. Un abrazo bien especial para Aleja, que está ahí pues recorriendo, por supuesto, la Tropi Amarillita, recorriendo las calles de la ciudad, escuchando Tropicana. ¡Tropicana! ¿Sabe qué, Karina? Ella también es amante al fútbol. Alejita, la Tropi Amarilla, ¿sí?
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0: 8 minutos. Sigue avanzando esta tarde, sábado, fin de semana, con la emisora más bacana en Medellín. Esta es Tropicana. Esto suena muy bueno, hombre. Ave María. Y mejor sonaría más si usted se le acerca a la bellísima Karina Uribe, que está ahí por toda la 10 del poblado, ¿cierto, Cari?
1: Que se acerque, que acá no mordemos, acá pasamos de rico, acá nos disfrutamos todo lo que tiene que ver con el mundial se disfruta con Tropicana, con Cruz Verde, con Panini y todo su equipo, porque queremos que usted tenga en su casa, que usted tenga en su negocio este álbum, que la gente le pregunte, venga, venga, ¿cuál es que es ese jugador? 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

0: mañana, Luis Alberto Posada con sus raíces. A las 2:44 minutos.
1: Un abrazo bien, pero bien grande para... se me pasó. 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
1: Hombre, donde la bellísima, no podía faltar la bellísima Karina Uribe ahí con la gente de Panini. Es imposible, pues, que falte Karina, ¿no, mi amor?
2: Imposible, mi vida. ¿Cómo así? ¿Estás a perder la oportunidad de tener desde ya listo el parche con los amigos, con la familia, con los niños, de empezar a llenar entonces el álbum de Panini? 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Conocer también todo el tema del fútbol y estar ya listo, empapado para este Mundial 2026. O sea que, Jota, dígame a ver, ¿cuántos le mando? ¿Cuántos le llevo?
1: En mi familia somos 5.
2: Y esto va, de una, se le tiene.
1: Eso
2: de
1: va
2: una.
1: Entonces.
2: Eso va, mi amor. Mundial listo con Tropicana y Panini.
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1: Con gusto, 2:57.
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0: Escuchando Tropicana.
1: Ok.
2: Directamente de Colombia, con ustedes su servidor, Jason Jiménez y su parcero, Maluma Bebe Baby.

amigos de Tropicana, buenas tardes, les habla Luz Marina Mazo desde Villahermosa. Quiero participar en el Tropisueldo de Tropicana para las madres. Soy una fiel oyente. Un abrazo bien grande, escuchando Tropicana, la vida es más

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0: viernes.
1: Darío Gómez con Muy de Malas.
0: Muy de malas, muy de malas.
1: 3:43 minutos. ¿Qué dice Berta? Berta,
2: la tropicana, la más bacana.
1: ¿Cómo, Berta? ¿Cómo vas?
2: Hola, Charlie.
1: Charlie.
2: Hey, a todos los de Tropicana.
0: Hola, amor.
2: Feliz día. Tropicana, hola. Para participar en el Tropisueldo del Día de las Madres.
0: Ok.
2: Habla Berta Londoño.
0: A ver, tica, envíame los datos.
2: Neta, colabóreme, que estoy desempleada.
0: Ok. Envíame los datos. Envíame los datos. Hágale una, ¿cierto? Apenas
2: y
0: es.
2: Para mi hija también, Verónica Cardona Londoño.
0: Envíame
2: alguna
0: los
2: de las dos nos los cojamos.
0: Listo. Chao, mi amor. La vida más bacana escuchando Tropicana. ¿Quién más? A ver, hombre, yo saludo a las personas. Albeiro, un abrazo bien especial para vos. Desde París también me están ahí saludando. Propi saludo para Elizabeth. Elisa, ¿qué más pues, Elisa? ¿Bien o no? ¿Quién más? ¿Qué dice Alfonso? ¿Bien o no?
3: JJ, DJ J.
0: ¿Qué más, Alfonso?
3: Tropicana, la más bacana.
0: Y ahora más pop.
3: DJ J, para pedirte una complacencia.
0: A ver, señor, cuéntela a ver.
3: Rebelión del Joe Arroyo. No le pegue a la negra.
1: No le pegue
3: a la negra. Tropicana, la más bacana.
0: Chao, papá, se crió.

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2: Con mucho gusto, son las 3:55 minutos.
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0: Cristian Nodal, ¿por qué me fallaste? Adiós, amor.
1: Porque me fallaste.
0: Buena canción, ¿cierto? 4 de la tarde, 11 minutos. ¡Tropicana! Ustedes escuchan Tropicana 98.9. ¿Qué dice Rey? ¿Me rey? ¿Qué hubo?
2: Tropicana, la más bacana, Rotica.
0: ¿Miedo no?
2: Monstruo, Dios te bendiga, papá.
0: Amén,
2: qué buena
0: amén.
2: Vibra.
0: Amén, gracias.
2: Qué buena energía esa hora.
0: Amén, ¿cierto que sí?
2: Porfa, me voy de ti el binomio oro. Como siempre, con el Rey sintonizado con 98.9.
0: Es el actitud.
2: Un saludo bien especial para mi esposa Luzdar y Tatiana. Que nos encontramos acá reunidos ya en casa, mijo, disfrutando de esta bella emisora. Tropicana, la más bacana.
0: Chao,
2: bendiciones.
0: Papá. Un abrazo.

0: Binomio de Oro de América. Qué bueno suena el Tropicana, ¿cierto? Creo que sí. Hey, ¿qué dice Aleja? Aleja, ¿qué hubo? Bien o no.
1: Hola, buenas tardes, amigos de Tropicana. Necesito que por favor me ayuden con una informacióncita. Si de pronto ustedes saben si para el sur está cayendo agua en estos momentos, necesito saber. Gracias, Tropicana, la más bacana y ahora la más popular.
0: Según lo que se ve desde aquí, está como muy tranquilo el sur de Medellín, ¿cierto? Luz Elena, ¿qué dice?
2: JJ, muy buena tarde, bendiciones. Ya se favor, me coloca Festival en Guararé. Para calentar esta tarde que está muy, muy fría. Yo escucho Tropicana, la más bacana y ahora la más popular.
0: Chao, Luz Elena. Muchas gracias. Ahorita a las 5 de la tarde, recuerden que estaremos en la fiesta de garaje. Vamos a tirar esos temitas ahí en la fiesta de garaje, pues, ¿cierto? Ahí, ¿qué dice Daniel? Dani, ¿qué hubo?
3: JJ, felicítalo por tan excelente programación. Oílo, ¿qué tal, parcero? A esta hora he conectado.
0: Oílo.
3: Desde New Jersey, soy Daniel Díaz.
0: Desde New Jersey.
3: Saludo para la familia Díaz, especialmente para mi querido hijo Juan David.
0: Ok.
3: Quisiera que me complaciera con la canción Destino Final. Yo escucho Tropicana, la más bacana. Y ahora, más popular.
0: Chao, papá. Se cuida. Gracias. Escuche esto, pues, vamos a calentar un poquito a lo que será la fiesta de garaje ahorita después de la...

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1: Hoy a las 5 de la tarde tenemos una cita muy, pero muy especial. La fiesta de garaje de Tropicana.
2: Después de las 5 de la tarde no se la pueden perder. Hoy la vamos a pasar muy, pero muy bien, como lo pasamos el día de ayer, ¿se acuerdan?
1: Que bailamos, cantamos, recordamos y comenzamos el fin de semana con pie derecho el día de ayer viernes
2: en otra edición más de la fiesta de garaje con Tropicana.
1: ¡Tropicana! No se lo pueden perder, pues, ¿eh? ¿Qué dice Eduardo? ¿Eduardo? ¿Qué hubo?
3: Tropicana, buenas tardes. Bendiciones para todos. Tropicana, ¿alguien sabe?
2: ¿Qué pasó?
3: ¿Alguien sabe qué es lo que pasa en el centro de la ciudad?
2: ¿Qué estará pasando en el centro?
3: Que Colombia... Desde la 40 arriba del Pablo Tobón, Avenida las, La Playa,
2: okay.
3: Palacé. Todas esas vías están cerradas a boca calles y no hay cómo entrar a la parrilla central del centro.
2: ¿Pasará?
3: O sea,
2: valga
3: la redundancia, la parte central. Llevo hora y media tratando de llegar al Hotel Nutibara.
1: ¿Qué, qué?
3: Y le he dado ya casi toda la vuelta al centro.
1: ¿Hora y media?
3: Buscando por dónde entrar, pero todas las boca calles están tapadas con tránsito y con cinta.
1: Ah, no joda.
3: O sea, y el centro está, como dice Onoto, un caquero, pero el caos total. No hay por dónde circular.
1: Ah, no me diga.
3: ¿Alguien tiene información qué es lo que pasa?
1: A ver, hombre, los tropiamarillitos que escuchan Tropicana, cuenten a ver qué es lo que está sucediendo en el centro de la ciudad.
2: Hay un tropioyente que...
1: Nada de nada, nada de nada. El man dice que lleva hora y media ahí tratando de entrar a ese centro de Medallo y... Por ningún lado, por ningún lado.
2: Cuenten a ver los tropiamarillitos en el 301-7422-989. A ver qué es lo que está sucediendo con la movilidad a esta hora. ¿Quién sabe qué estará pasando? Vamos a ver si de pronto Donaldo dice, a ver.
4: Don Donaldo, lo que pasa es que hay un desfile del Día de la Marihuana.
1: ¡Ah, está el desfile! ¡Ah, ya, ya, ya, ya! Alexandra, ¿qué hubo?
5: Jotica, buenas tardes.
1: ¿Qué más, mi amor?
5: Lo que sucede es que hoy es la marcha de la marihuana.
1: Ah,
5: entonces,
1: claro.
5: Por eso está el centro así. Porque hoy es la marcha de la marihuana.
2: Hoy es la marcha de la marihuana en Medellín. Claro, eso es de estar ahí muy, pero muy jodido. Ave María, yo, ¿qué hubo?
6: Tropicana, Tropicana, el tropia amarillito.
1: ¿Qué más, yo?
6: WNP761, está la marcha de la marihuana.
1: Marcha de la marihuana.
2: Ah, claro, con razón, ese man está desde hace rato ahí tratando de entrar al centro.
1: No, amigo, hoy no fue que ingresara al centro. No, es demasiado complicado. Eso debe estar teto de gente. 5 de la tarde estaremos ahí en la fiesta de garaje.
2: Hombre, gracias a los tropioyentes.

0: Hola Tropicana, aquí desde Morelos, México, con pues mi esposo, extrañando la tierrita, mi familia, muchos saludos de Tatiana y Diego.
1: Un abrazo bien, pero bien especial, hombre, Diego González, extrañando la tierrita ahí desde México. Un abrazo bien grande para ustedes, para todos los que están ahí en casita. Saludo para Juan Pablo, para... Ah, bueno, vení, escuchemos a Luz. Luz, ¿qué
2: hubo? Hola, mi Tropicana.
1: ¿Qué más, Luz?
2: Aquí pendiente la ganadora. La llamada ganadora.
1: Esa es la
2: que ganó ese plantecito del capito. Qué rico. Se viene de gran ayuda.
1: ¿Listo?
2: Con la ayuda de Dios. Ustedes así será.
1: Eso es. Así es. La vida es más bacana escuchando Tropicana, amor.

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5: Aquí estamos dándole la bienvenida a todos ustedes a esta otra edición más de la fiesta de garaje.
0: Puros clásicos pa' cantar, pa' bailar, no, pues, y pa' recordar.
5: Bienvenidos a todos ustedes, hoy vamos de corrido hasta las 9 de la noche en esta fiesta de garaje con Tropicana. A ver, nosotros somos los encargados en Medellín de darle a ustedes energía y de ponerlos como muy felices para que ustedes busquen un plan perfecto esta noche. Sea que te quedes en casa, sea que sigas trabajando o sencillamente salga usted a pasarla muy pero muy bien en una ciudad tan bonita como lo es Medellín.
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5: Así que bienvenidos a todos ustedes. Los esperamos con notica de voz en el 301-7422-989. Está en la fiesta de garaje de Tropicana. Nosotros lo que queremos es que usted baile, la disfrute bastante. Para que, hombre, nosotros seamos como la compañía perfecta cada fin de semana con Tropicana.
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5: Facilísimo, 301-7422-989. Soy su DJ J, quien les habla. Voy a estar acompañándolos en esta fiesta de garaje de Tropicana. Y comenzamos con pie derecho, pues. Oiga esto. Comenzamos con pie derecho esta fiesta de garaje. Bienvenidos.
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0: ¿Qué tal esta fiesta de garaje Tropicana 98.9? Despidiendo ya lo que es el sábado fin de semana, pero recibiendo la noche, claro. Se la recibe con plena fiesta de garaje nomás. No, aquellos clásicos que uno baila en las fiestas, ¿no? Hey, ¿qué dice Jason desde New Jersey? ¿Qué hubo, hermano? ¿Bien o no? Jason.
1: J, mi parcero, con las buenas tardes.
0: ¿Qué más fue, Jason? ¿Bien o no?
1: Ya salgo sagrado viernes y sábado a las 5 de la tarde.
0: Eso es la
1: actitud. Estar full pendiente de la programación de la mejor Tropicana, obvio, eso se sabe.
0: Eso nos gusta, eso nos gusta.
1: Tengo que poner alarma.
0: ¿En serio?
1: Porque estamos una hora más que Colombia.
0: Ok.
1: Excelente programación. Saludos desde New York.
0: La pone para recordar, ¿no?
1: Por favor, me puedes poner el rastastas.
0: Rastastas.
1: Y la vida es más bacana escuchando Tropicana.
0: Chao, papá, se
1: eso
0: cuida.
1: Se sabe, la buena Jota.
0: Un abrazo bien, pero bien eso. ¿Oíste? Esa canción, Jason Herrera, esa canción entra en la fiesta de garaje, ¿no? A mí me suenan rastastás. ¿Se acuerdan del Mundial 2014 con la Selección Colombia? Que ellos lo bailaban y todo. Esta canción entra ahí. A ver, pues, a ver. Oiga, claro, esto entra ahí.

0: ¿Qué tal esa? ¿Ah? ¿Qué tal nos entró esa, muchachos? ¿Sí o no? Esta es la fiesta de garaje de Tropicana. ¿Eh? ¿Qué dice Carlos? ¿Carlos, qué hubo?
1: No... Hola, buenas tardes, Tropicana. ¿Qué más, la más pues, bacana. Caliche,
0: bien o no?
1: Carlos, el panadero de la milagrosa.
0: Ah, oílo.
1: ¿Cómo están?
0: Muy bien, un abrazo, parcero, gracias. ¿Cómo vamos, Caliche? ¿Bien o no? ¿Juber, bien o no?
2: Hoy. DJ Jota, buenas tardes. ¿Cómo vamos, Juber? Desde...
0: ¿Bien o no?
2: La vereda La Piedradita, don Matías. Aquí gozándome la fiesta de garaje, muy sí. Buena, la están rompiendo con los muchachos.
0: Gracias.
2: Para programar una canción, si es posible.
0: ¿Cuál quiere?
2: Bachata merengue.
0: Bachata merengue.
2: Un merenguito ahí para bailar bien bueno.
0: Ah, ¿sí?
2: Para saludarlos a ustedes y sigan rompiendo con esa emisora bacana.
0: Listo, papá.
2: Tropicana, yo escucho Tropicana, la más bacana y ahora más popular.
0: ¡Chao, papá!
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0: mañana.
1: Sí, señor, sí, señor.
0: Esto es pura fiesta de garaje con Tropicana 98.9. Oiga. Eso suena muy bien.
1: Es pura fiesta de garaje.
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1: ¿Qué dicen ustedes? ¿Le echamos a eso un vallenatico o qué? Oiga esto. ¿Le echamos un vallenatico a eso?
0: Claro.
1: ¿Se acuerdan cuando bailábamos así muy pegados, muy pegados, muy pegados? Con la mano derecha suelta, la mano izquierda suelta, pero la frente a frente. Venga, cantemos esta, vamos.

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1: Esta es pura fiesta de garaje. Donde esté usted, donde se encuentre. Un abrazo bien especial para los tropiamarillitos que ahí están, mejor dicho, con eso duro. ¡Tropicana! Está todo taco ese carro. Otra más. Venga, bailemos esta. Aquí está Mambo Number 5, Low Vega, en esta fiesta de garaje con Tropicana. Súbale a esta vaina. Ahí va, ahí va, ahí va. ¡Tropicana!

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1: Hijo, es pura fiesta de garaje de Tropicana.
2: Pura fiesta de garaje, claro.
1: La gente, los oyentes, ¿dónde andan?
2: A ver qué dice por acá Winnie Pooh.
3: Hey, Jotica, muy buenas tardes, mijo. ¿Cómo vamos? Aquí es yo, Winnie Pooh, reportando sintonía de la Tropibuseta 049, transporte a la Santa Cruz. Hey, Jotica, qué programa parcial, correcto. Qué recuerdo, hermano.
1: Cierto que sí, cierto.
3: Ahí recordando la fiesta de garaje. Hágame un favor, prográmeme la pipiripao y el auto rojo.
1: El auto rojo.
3: Dios lo bendiga.
1: Listo, papá. Se cuidó bastante. Gracias por estar ahí.
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1: Venga, cantemos el auto rojo, pues. Ahí va, ahí va, ahí va. Esto apenas es para que usted le suba el volumen.

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1: Oiga, hombre, se va por las calles de Medellín, un abrazo bien grande. ¿Te acuerdas de esos tiempos o no? Cuando cantábamos esto. ¿Sabes qué es lo que me está diciendo por aquí Eliana? Eliana me dice, dizque, hola Jota, ¿cómo vas? Y si le pagas... ¿Cómo, Eliana? Ah, ya, ya, ya. Si le pegas a esa caliente, caliente de Rafaela Carrá. ¡Ey! Suena bien.
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1: Venga, pegámosle esa, pues, vea. Le pegamos esa era la que quería. Bueno, listo, venga, cantemos. Esto es pura fiesta de garaje.

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1: Esto es pura fiesta de garaje con Tropicana. Mientras ustedes, a mí me gusta escucharlos. Me gusta. Luis, ¿qué hubo? ¿Bien o no?
2: Emilia Tropicana, buenas tardes. Oiga, Juanca, qué programación tan excelente, muy buena. Recordando viejos tiempos.
1: A ver, ¿cuál
2: se acuerda? Era muy buena usted, que se bailaban antes, tiempos de garaje, era hacia de Willy Colón o Oye, mi amor de mamá.
1: Mi amor de mamá.
2: O esos clásicos de la provincia de Carlos Díez también sonaban buenos una época.
1: ¿Cierto que sí?
2: Escuchando Tropicana, la vida es más reacana. Por lo que hay cualquiera, eso hágame el favor.
1: Venga, pues yo le pongo Asia de Willy Colón. Ahí le va.
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1: Tropicana, ahora la más buena y la más de garaje. Dios mío, qué programazo. Los felicito, simplemente los felicito. ¿Qué tal la danza de los mirlos y ella pasó por aquí de Roberto Antonio? Me encanta, los felicito. Qué programazo se tiraron, se están tirando.

0: Mira esto. ¿Sabe qué es lo que me está diciendo por aquí el tropi amarillito? ¿Dónde está Alvarito, hombre? Alvarito, te me perdiste. Levanta la mano. Te me perdiste, Alvarito. Una dice el tropi amarillito, dice que vea, Jota, voy con tres personajes que llevan mediecita aquí en el carro. ¿Cómo así? ¿Están tomando ya los guaros a las 5:49 minutos de la tarde? ¿Es en serio? Sí, señores. Llevo tres personajes con mediecita aquí en el carro. ¿Qué les va a poner para tomarse en la fiesta de garaje? ¿Qué les va a poner para ellos tomarse uno en la fiesta de garaje? Entonces, ¿qué? ¿Le soltamos dos de Darío? ¿Qué dicen ustedes? Sí, le soltamos dos de Darío. Ah.
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0: Venga, soltémosle un par de Darío, pues. Hágale, pues. Dígale a los pasajeros ahí el tropi amarillito de Álvaro que se lo tomen, pues, con un par de Darío, pues. ¿Qué dicen ustedes? Sí, esta es la fiesta de garaje de

0: serenata.
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1: Esto es pura fiesta de garaje de Tropicana 98.9. Vamos. Mira cómo suena esto. Ah, ¿qué tal? ¿Qué tal le suena esto? ¿Qué tal?
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1: Es noche, por supuesto, de sábado, fin de semana, con la emisora más bacana de Medallo. ¡Tropicana! Bienvenidos a otra hora más. Elena, ¿qué hubo?
2: Tropicana, buenas tardes. La fiesta de garaje. Elena Flores de Caicedo. Quisiera escuchar Me Vale de Maná.
1: Muchas gracias.
2: Tropicana,
1: venga,
2: la más bacana,
1: la
2: más popular.
1: ¡Hágale pues! ¡Ahí va!
3: ¡Échale, vampiro!
1: Venga, se la tiramos ahí una vez, pues. Esto es pura fiesta de garaje para que usted cante, para que brinque, para que disfrute, se vaya preparando y le suba toda la alegría y toda la energía en este sábado.

0: esto es puro me vale. Esto es puro me vale. A ver quién hay por aquí. Hey, ¿qué hubo, John? ¿Bien o no, John? ¿Qué hubo?
1: Otica, Otica, buenas tardes. Hablas con John del WNT761, que te amarillito.
0: ¿Bien o no?
1: ¿Qué programa más elegante,
0: cierto,
1: mi
0: que
1: hermano?
0: Sí, cierto que sí, cierto que sí.
1: Programame ahí.
0: ¿Cuál quiere?
1: La marcha del pato. Y al otro lado, el silencio,
0: venga,
1: por
0: pues.
1: Favor.
0: Uy. Se fue poderoso el man. Hey, ¿vamos a pegarle qué? ¿Le pegamos dos tropicalcitos ahí de uno o qué? Sí, venga, peguémosle un par tropicales ahí en esta fiesta de garaje. ¡Vamos!
2: Parce, si usted es de los que gozó esos años de juventud, escucha la

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1: Esto es pura fiesta de garaje. ¿Qué tal suena eso, ah? ¡Pam! Oiga, hombre. Eso es. Otra más, otra
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1: más.
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1: Mientras usted está en ese taco, en esa congestión que hay en Medallo a esta hora, usted simplemente súbale el volumen a eso que lo llamamos así, la fiesta.

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1: Esto es una fiesta de garaje. A ver qué dice por aquí Patricia. Patrick,
2: Buenas tardes, Tropicana Medellín. Le habla Patricia Patiño de Boston, Massachusetts, Estados Unidos.
1: ¿En serio?
2: Un abracito enorme, los quiero muchísimo. Y quiero que me complazcan con esa canción que es súper viejita. Maruja, tú tienes que comprender que yo no nací para una mujer.
1: Mira como canta de lindo.
2: Al hombre le tocan siete y yo apenas tengo tres. Entonces, ¿por qué te enfureces? Me encanta toda esta programación. Un abrazo enorme, se les quiere. Un abracito.
1: Chao, mi amor, gracias. Ay, qué bonito es el mensaje de ella, hombre. No,
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1: Hey, Carlos Loaiza, ¿por qué está sonriendo, hermano? Salvo para Joao, que ahí está y dice: hey, saludos, ¿cómo van, pues? ¿Bien o no? ¿Joao, desde la USA o qué? Sí, desde la USA, sí, claro. ¿Sabe qué es lo que me están pidiendo por ahí? Me están pidiendo, dice, collar de perlas de Marvel. ¿Será que ponemos collar de perlas o qué? ¿Sí se acuerdan de la canción? Sí, sí se acuerdan. Yo creo que sí se acuerdan, a ver, vea. Yo creo que sí. Sí se deben de acordar de collar de perlas de Marvel. ¿Sí se acuerdan? Sí. Oiga, pues, a ver. Vamos a ver si cantamos esta, a ver qué tal. Sí, claro, se acuerdan de una. Esto es pura fiesta de garaje, vamos, cantándola.

0: ¿Qué tal le suena esta? ¿Qué tal le suena esta?
1: Un abrazo para el tropi taxista.
0: Para Reggae, el WMR220, que ahí quería escuchar a Marvel. Uy, vea pues. Vea pues. ¿Ah? Bueno, buen gusto, Reggae, ¿no? Hágale, ahí estaba su canción para que la cante. Esto es pura fiesta de garaje, Tropicana, fin de semana.
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1: La fiesta de garaje de Tropicana. Ah, bueno, no sabía y me vengo a enterar que reggae, el Tropi Amarillito, es uno de los taxis más lujosos que tiene Medellín. Vea, mande foto a ver, yo lo veo si es lujoso. ¡Tropicana! Hey, cuéntele a todos los tropiamarillitos, pues rueden la ola por ahí, por el radio, que pongan todos la fiesta de garaje de Tropicana. ¡Vamos!

0: Eso es Tropicana 98.9. Yo no sé, pero esto suena muy bueno, muy bueno, muy bueno.
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0: Un abrazo para Joao, que ahí está en los Estados Unidos. Y dice, Jota, qué pena hombre haber escrito así de mal, pero es que estaba en el semáforo y la policía aquí es muy jodida con eso, molesta mucho. Un saludo, un abrazo. Todo el día los escucho para mantenerme familiarizado con mi tierrita, que uno la extraña muchísimo. Mucha moral, Joao, hermano, gracias. Que disfrute la fiesta de garaje de Tropicana, papá. Un abrazo bien, pero bien grande. Hey, ¿dónde hay inmovilidad? Cuenten a ver ustedes, ¿en qué parte de Medellín hay inmovilidad a esta hora? Apenas dice Norberto Quisque, hey, en la fiesta de garaje, Ángeles del Infierno, pues, al otro lado del silencio, ¿en serio? Seguida lo voy a poner, pues. Seguida se lo voy a poner a los oyentes de Tropicana, no los que mandan, no. Sí, claro. Un abrazo para Juan Pablo, que dice, J, que no pone algo de esa electrónica que sonaba en los noventas. Ah, pero ¿cuál quiere? Ah, ya sé cuál le voy a poner. Le voy a poner Rhythm of the Night de Corona. Es que es más, escúchala, escúchala.
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1: Esa es la fiesta de garaje, la emisora más bacana de Medellín, que se llama... ¿Ah? ¿Qué tal está sonando esto? A ver qué dice Julio. Julio, ¿qué hubo, hermano? ¿Ya no, Julio?
2: Hey, Tropicana, se tropisobraron este fin de semana con esta música tan espectacular.
1: ¿Cierto que
2: sí?
1: Dios
2: los bendiga, un abrazo bien fuerte. Julio Díaz, les manda el mensajito.
1: Chao, papá, gracias.
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1: A ver, levante las manos pues que venimos a bailar, a subirle el volumen a esta fiesta de garaje con Tropicana. Ahí los va. A ver esta.

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2: Oiga, usted se imagina usted en su casa, en el carro, en algún taco en Medellín escuchando esto.
1: Otra más para bailar, otra más para bailar. Canción, canción que no puede faltar en fiesta de garaje.
2: Claro, esta. Un saludo para Barbas. Ahí Barbas dice que, hey Jota, ahorita me pone algo de Michael Jackson y me pone el garrapicho. Claro, cómo no. Esta es la fiesta de garaje de Tropicana. ¡Vamos! ¡Tropicana!

0: Para bailar y para recordar.
1: Eso es, para eso es la fiesta de garaje de Tropicana, para bailar, cantar y recordar. Para traer esos buenos años mozos a su mente, ¿no? Miriam, ¿qué hubo? ¿Bien o no?
2: Hola, Jota, ¿cómo estás? Excelente, excelente programa.
1: ¿Bien o qué?
2: Serías tan amable, no woman, no cry.
1: Ok.
2: En español, oíla. No mujer, no llores.
1: Ay, no,
2: Tropicana, la más bacana, pero es en inglés, lógico. Chao, chao.
1: Chao, Miriam, te queremos mucho.
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1: Entonces, seguimos. Vamos, sigamos bailando más bien. ¿Cómo están las calles a esta hora? A ver, los que están en las calles, ¿cómo se está comportando el tráfico a esta hora de fin de semana? Son las 6:41 minutos. Esta es la fiesta de garaje de Tropicana. Voy a buscarles una salsita por aquí bien bacana, a ver que en esa época y en esa fiesta de garaje bailamos muy bacana.
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1: Mientras tanto, coja pareja que esto se va a...

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1: Esto es pura fiesta de garaje de Tropicana. Le metemos a eso una salsita, ¿ok? Sí, le metemos a eso una salsita. Venga, pues invitemos a Héctor Lao, pues. Apenas es para esta tarde de... Bueno, tarde, noche de sábado, fin de semana. En esta fiesta de garaje de Tropicana. A ver cómo nos suena esto, a ver cómo nos suena.
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1: Oiga esto, hombre, cómo suena. Apenas es para que le suba el volumen a esto. ¡Ahí va!

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0: Aquí estamos con otra hora más en esto que es la fiesta de garaje de Tropicana. ¿Qué dicen por acá, hombre?
12: Hola, Tropicana, buenas noches.
0: ¿Qué más, papá?
12: Vamos, pues, ahí con dos clásicos, salsitas, ahora que estás de tanda de salsa.
0: A ver, señor.
12: Vamos con los Coca-Colos y toma jabón pa' que laves.
0: Ahí se lo voy a apuntar.
12: Clásico.
0: Ahí se lo voy a apuntar.
12: Feliz noche, gracias, Tropicana.
0: Chao, papá, se cuida. Gracias por estar ahí.
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0: ¿Sabe qué les voy a tocar en vivo? Les voy a mezclar ahí algo de reggae, ¿ok? Vamos a poner algo de reguecito, a ver qué tal, cómo nos suena esto, pues. Ojo, pues. Vamos a ver cómo nos suena esto. ¡Súbale a esta vaina!
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